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8: 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Vamos a ver a quién tiro huesito en este día. Invito a que me llame, a que se oriente. Quiero invitar a que usted salga de la duda, a que me pregunte la enfermedad que sufre, el problema que tiene, la tristeza que llora. ¿Por qué tanto fracaso? ¿Por qué no hay suerte? ¿Por qué no hay amor? ¿Por qué no hay salud? Nombre, fecha, nacimiento, yo le tiro huesito, le hablo con corazón. Si le miento, dígame mentiroso, réteme guerrero, no me vaya a ocultar. 9-4103-9660, tenemos llamado. ¡Aló!
6: Celso.
8: Amigo Celso, bienvenido a la programa La Mensaje. ¿De dónde se comunica?
6: De Santiago.
8: Gracias a la gente linda. Dame la fecha de nacimiento, por favor, amigo Celso.
6: 19-02-1985.
8: Sí. Vamos a mirar, huesito. Ponga la mente y la corazón a lo que está pasando. Sanay curay la malay. Sanay curay la malara. Sanay curay la contoyonaira. Pirca guareya guachichamur. Jatapi.

0: pero no ha podido prosperar, no ha podido salir adelante como ha querido, y especialmente la parte económica y laboral ha sido muy cruzada en la vida suya.
1: Sí.
0: ¿Es verdad o es mentira?
1: Es verdad.
0: ¿Y ha buscado ayuda? Porque usted es persona que le gusta ayudarse. Es persona que busca salud, que cree en Dios, que pide porque es creyente.
1: Sí.
0: Pero no se explica por qué no avanza. ¿Por qué no avanza? Hay una mala suerte ya un tiempo atrás. ¿Cuánto hace que usted ha visto esa mala suerte? ¿Cuántos años? Porque esto no es meses, es años que viene así como embajada.
1: Sí, 2 años más o menos.
0: Y le voy a decir, su suerte es bonita, está marchita, o se la han marchitado. Porque hay envidias, y usted se pregunta a veces, ¿qué me podrán envidiar? ¿Sabe qué le envidian? Que tiene un hogar de Dios, que tiene hijos, que lucha por una familia. Y usted, hermano mío, ha visto esa mala suerte desde este año pasado y ha comenzado por cosas malas. Aquí hay daños, aquí hay alumbramientos, su suerte se la tienen marchitada. Usted ya sabía, ¿verdad?
1: Bueno, tenía dudas, por eso lo escribí.
0: Yo le voy a pedir un favor, alísteme una velita blanca, alísteme un vaso liso. Porque primero quiero mirar de dónde vienen estas cosas y poderlas retirar. Le voy a enseñar 2 oraciones fuertes y le voy a tomar todos los datos para enviarle el paquete Putumayo. Quiero que lo reciba. Hay que darse cuenta quién es el que está al lado de uno, quién es el verdadero amigo, porque usted ha tenido alrededor suyo mucha envidia y personas que han pisado su casa le han pagado con malos tratos, con traiciones, con engaños. Alísteme el vasito con agua, hermano Celso, porque yo le devuelvo el llamado en un rato más. ¿Usted me recibe el paquete Putumayo?
1: Sí.
0: Se lo regalo con cariño. ¿Le hablé con verdad o le mentí en algo?
1: No, verdad.
0: Yo le agradezco la confianza que nos brinda y lo voy a invitar a recibir estos elementos de cura. Un abrazo. Que Dios me le bendiga.
1: Gracias.
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0: mirando la suerte, mirando huesito. 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Vamos a ver a quién tiro huesito en esa persona que me llama. ¡Aló! Deme su nombre.
1: Con Doris.
0: Doris, gracias, gracias. Dame la fecha de nacimiento tuya, Doris.
1: 3 de agosto del 75.
0: Ponga la mente, la corazón, esa pregunta seria. Pregúnteme de lo que es su hogar. No me diga nada. En su mente y en su corazón. Lo que es su hogar, su familia, lo que es la vida suya. ¿Correcto? Vamos a mirar.
1: Sí.
0: Guajidra, guajidra, guajidra. Dime trance, transebunde, gravetati, malich. Piachi, guarella. Amiga Doris, escucharame muy bien. Es una mujer fuerte y luchadora, muy trabajadora, como la gente allá de su tierra. Trabajadores que tienen el sueño siempre de salir adelante. Está al lado de un buen hombre. Este huesito me está mostrando una unión que luchan juntos, a la par. Pero él se está quedando un poquito atrás. No por flojo, no porque quiera, es por su salud que se le está quedando atrás también. ¿Cómo llama a su parejita?
1: José.
0: ¿Y qué edad tiene José?

0: 56.
1: Y le veo enfermedades de persona grande. Yo estoy viendo acá a su hogar. Estoy viendo a una mujer decaída de espíritu y muy triste. Y al lado, un hombre enfermo. Pero ustedes dos se quieren mucho, ya han luchado. ¿Cuánto tiempo llevan?
0: 10.
1: 10 años.
0: 10 años.
1: Y hay un amor tan fuerte y hay una energía como si llevaran 30, 40 años. Es buen hombre al lado suyo. Y le voy a decir, mamá linda, que los tienen envidiados, que los tienen amarrados y que están impedidos para salir adelante. Están impedidos.
0: Así es.
1: Han venido para atrás varios tiempos. ¿Cuánto llevan en este país?
0: 15.
1: 15 años.
0: Sí.
1: Y le voy a decir, mamá, que lo que han podido, usted lo que ha podido lograr en los 15 años es poquito. Y lo que han hecho en los 10 años de unión también no compensa tanto esfuerzo, tanta lucha y trabajo.
0: Así es.
1: El dinero se hace sal y agua, el dinero no rinde, la estabilidad laboral y económica no la hay. Y puede que te vaya bien del año 1 o 2 meses y 10 años de austeridad. ¿Es verdad o es mentira lo que le estoy hablando?
0: Es verdad.
1: Aquí hay cosas negativas que tú arrastras del pasado. Desde antes de salir de tus tierras, su suerte se la han malogrado. Usted ha sido una mujer que ha luchado por salir adelante, por tener hogar, familia. Y por su familia es que usted se encuentra viviendo por acá tantos años. ¿Es verdad o es mentira?
0: Es verdad.
1: ¿Qué hay que hacer, Doris? Mirar de dónde vienen estos daños. Esa gente mala, encomendarla a Dios. Poner un escudo, una barrera de protección y limpiar la mugre que haya. Porque hay que comenzar una nueva vida en el escombro del pasado. Lo que el pasado ha traído son experiencias para un mejor vivir. Y usted, si logra romper estas cadenas negativas que le amarran al fracaso, a la tristeza, va a prosperar al lado de ese hombre bueno. Porque José es un hombre bueno. Tiene un genio fuerte y un poco temperamental, pero es noble de corazón. ¿Es verdad o es mentira?
0: Es verdad.
1: Alísteme un vasito con agua. Le devuelvo el llamado en un rato más. Quiero regalarle el paquete Putumayo y mostrarle con hechos por qué es que le ha ido tan mal. Aquí hay daños que tienes que darte de cuenta. Un abrazo.
0: Perfecto.
1: Gracias por el minuto de su tiempo y por haberme escuchado.
0: Muchas gracias a usted.
1: Bendición. Arica, ciudad bonita, norte de Chile. Nos visita mucha gente y han recibido paquete Putumayo, plantas, protecciones, los secretos de los indios, de Don Tarcisio, de los indios Putumayo, y agradecen en un testimonio la salud, el amor, la felicidad. ¿Cómo se llama usted, mamá mía?
2: Yo me llamo Juana.
1: Amiga Juana, ¿usted por qué vino a vernos? Cuando vino la primera vez, ¿qué sufría?
2: Me sentía mal. Muy mal me sentía, y gracias a ustedes, los ticunas, ahora estoy mejor.
1: Bendito Dios, se siente sana. ¿Cómo te encuentra su salud?
2: Sí, ahora sí me encuentro bien, con harto ánimo, y me siento bien, y estoy muy agradecida.
1: Curamos cosa mala, se le dio medicina. ¿Cómo le ha sentado la medicina?
2: Sí, bien, muy bien.
1: El paquete Putumayo han sido las plantas, las protecciones. ¿A usted esto le ha servido mucho?
2: Sí, mucho.
1: ¿Usted recomienda ante Dios?
2: Sí, yo le recomiendo que vengan acá, porque los remedios, la medicina, todo muy bien.
1: Es la fe de la gente, es la convicción de que Dios es grande, es el amor a la medicina natural y la fe en Dios la que hace los milagros. En el norte, mensajes de fe. 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

0: Con la música del sintetizador, ya comenzamos a despedir una jornada más, una edición más de Soft Music, el programa que desde el 102.7 pretende llevarlos a la década del 70, a la década del 80 y algo también contemporáneo a través de los recuerdos musicales, en particular de las baladas anglo, la música lenta en inglés. Es nuestro deseo poder satisfacerle a todos en sus gustos musicales, en sus recuerdos musicales principalmente. Los esperamos en nuestra próxima edición. 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
5: Reciban el saludo cordial, el abrazo fraternal en este miércoles 13 de mayo, a toda mi bella familia. Saludo a la gente en Maullín a través de la radio, la sintonía bonita de tantos años, en Calbuco, en Los Muermos. Saludo a la sintonía en la radio allá en Puerto Varas. Mucha personita que nos visitó estos días recibieron el paquete Putumayo y mucha personita espera la próxima visita. Gente que está en ayuda, en tratamiento, en su control de tanto tiempo, tantos años. Yo estaré anunciando mañana las nuevas fechas, pero quiero invitar a aquellos guerreros y guerreras en la sintonía que nos escuchan, Maullín, Calbuco, Los Muermos, allá toda la gente de Puerto Montt, Puerto Varas, están invitados a hablar conmigo, a tratar. 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Y yo le voy a mirar la suerte, le voy a tirar huesito, las caracolas de la vida, los cascabeles. Y cosa buena, cosa mala, quien Dios vea, mi obligación es de hablar con la verdad. Ha sido siempre, desde que llevamos este mensaje, y seguiremos esa misión, orientar al desorientado, ayudar al fracasado, brindar consuelo a los tristes, orar por la salud de los enfermos. 9-41-03-96-60, miércoles 13 de mayo tenemos llamado. A ver a quién hablo. ¿Aló? ¿Con quién hablo?
6: ¿Ya?
5: ¿Cómo te llamas?
6: Marta Hernández.
5: Amiga Marta, ¿de dónde se comunica con nosotros?
6: De aquí de Curicó, Santa Fe.
5: Amén. Dame la fecha de nacimiento.
6: 29 de julio de 1953.
5: 29 del 7 del 53. Ponga la mente, la corazón a todo lo que quiere saber. Guajidra Pilca Guarella. Guarella Guachichamú. Amiga Marta,
6: ¿Qué?
5: Este huesito me está mostrando los problemas de salud. El decaimiento a su suerte y su salud que se le está escapando cada día más.
6: Exacto.
5: Pasa enferma, pasa triste, pasa decaída de espíritu, bajoneada, como dice el chileno.
6: Sí.
5: Rodeada por personas que la quieren porque está al lado de sus hijos. Pero sí, a veces se siente solita.
6: Exactamente.
5: Y un aburrimiento, una tristeza. Tiene problema la guatita, la pancita.
6: Sí.
5: Tiene enfermedad la sangre, tiene el cerebro cansado y últimamente ha llorado mucho. Últimamente afligida en la tristeza. ¿Es verdad o es mentira?
6: Verdad.
5: Hay cosa mala al hogar, a la familia, a los hijos. ¿Usted tuvo una pérdida, un ser querido, hace cuánto?
6: 11 años van a ser ahora, el 22.
5: ¿Ha de ser su compañero de vida?
6: No, es mi hija.
5: Ah, tapira. Y le voy a decir algo, que hay cosas malas marcadas al hogar. Cuando un hogar se carga y lo envidian con cosa mala, vienen desgracias, se pelean enfermedades, se cierran puertas y todo esto está pasando. Quiero regalarle el paquete Putumayo. Quiero quitarle la venda de los ojos porque hay familia suya que le ha pagado con ingratitud y que han envidiado siempre la vida suya, el hogar que Dios le ha dado. Quiero que se cuide de un daño, limpiar algo hacia el hogar para que su suerte florezca, su salud se abra y haya prosperidad hasta para los mismos hijos, porque los hijos están amarrados. ¿Es verdad o es mentira, madre mía?
6: Sí, yo lo creo, sí.
5: El paquete Putumayo viene en 3 secretos ancestrales. Se los regalo porque la van a ayudar. ¿Usted me los recibe con cariño?
6: Sí, pues.
5: Y yo sé que
6: por
5: su suerte...
6: Por lo mismo yo ya preso.
5: Y su suerte va a cambiar, hermana mía.
6: Ya.
5: Y yo sé que la puedo curar. ¿Le hablé con verdad o mentira?
6: Sí, es verdad.
5: Le agradezco la confianza que me brinda. Gracias por habernos llamado.
6: Gracias a usted.
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5: Invitando a que llame, a que marque, a que se oriente, mirando los caracoles, los cascabeles, los huesitos de la cuzumbo, las cartas del tarot. Miércoles 13 de mayo, pregúnteme de la enfermedad, de la salud, de la suerte. 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A ver a quién tiro huesito. Hay una personita, regáleme su nombre y su fecha de nacimiento. ¡Aló! ¿Con quién hablo?
2: Aurora.
5: Aurora, que Manitú me le dé la bendición. ¿De qué parte me llama?
2: Del Melón.
5: ¿Cómo le ha parecido el programa, guerrera mía?
2: Mire, me importa mucho, yo creo mucho en estas cosas que suceden.
5: Y lo bonito es uno aprovechar el consejo, el mensaje, alimentarse uno de cosa buena, llevar siempre cosa buena a la vida de uno. Y es lo que transmitimos. Fecha de nacimiento.
2: 28 de enero del 57.
5: Ponga la mente, la corazón a lo que quiere saber. Guachichamura, hasta Piraguareya. Wandy Guarey. Eres bastante fuerte, muy luchadora. Eres persona que da la vida por su familia. Eres una persona que pide mucho por el hogar que lucha y es un hogar bonito. Lo has cuidado mucho y lucha para que no les falte nada. Pero está preocupada especialmente por alguien. Es una hija suya, ¿verdad?
2: Sí.
5: ¿Cómo
2: sí.
5: llama ella?
2: Francisca.
5: ¿Y qué fecha tiene Francisca?
2: 3 de diciembre del 89.
5: Es guerrera con corazón de león como la madre. Bonito, Dios le bendiga porque ha heredado cosa buena. La misma nobleza de usted también la tiene ella. Que son a veces fuertes de espíritu, pero nobles de corazón. Pero está sí. bastante cruzada, está estancada, está impedida. No ha podido sí. salir adelante y ha querido mucha cosa buena, no ha podido. Le está yendo mal y las tres bueno. puertas están cerradas. Salud, dinero y amor. Hay traba, yo le voy a decir por qué. Le voy a regalar el paquete Putumayo. Quiero que lo reciba con fe. ¿Usted me lo recibe con cariño?
2: Sí.
5: Hoy miércoles atendemos sí, hasta la tarde. Yo quiero que usted este elemento lo reciba con fe, que abra la puerta, encuentre el progreso, haya salud. Sé que la puedo ayudar. ¿Usted me recibe las cositas con fe?
2: Sí, con mucha fe.
5: Hay que desatar mala energía en ella. En usted el problema de salud, el problema del estómago, el cerebro cansado, la debilidad que le acompaña. Le voy a regalar el paquete Putumayo. Le hago una pregunta, ¿le hablé verdad?
2: Sí.
5: Si yo le regalo el paquetico Putumayo, su suerte va a cambiar, usted me va a recomendar. La dejo porque tengo una llamadita más. Un ya, abrazo, gracias por haberse gracias. Comunicado. Dios me le bendiga. Gracias.
7: Javier, yo me enteré con ustedes por la radio. Y ahí, como nos comunicamos, llamamos y lo agendaron una hora. Me sentía mal, decaído, con atoramiento en la garganta, en el estómago. De a poco me fui aliviando, me estoy recuperando bien. De a poco, sanando de a poco. Yo, Javier Antonio Miyake Ojara, me encuentro agradecido con los indios Ticuna por el tratamiento brindado, por la confianza que me han dado, por el bienestar y la ayuda que me han brindado. Hay que tener fe y venir que decir, hay mejoría y que hay que seguir el procedimiento de tomar todos los medicamentos y tener fe.
8: Hemos venido aquí porque lo sentíamos muy mal, estábamos muy tristes, muy amargados y pensando cosas que muchas veces uno no sabe de qué persona puede encontrar cosas malas, pero escuchándolo a ustedes, aquí los Ticuna, yo dije, los voy a ir a ver, porque me entró una fe muy grande en ellos, y por eso vine acá, porque yo me sentía muy mal, me dolía mucho mi cuerpo. Tengo fe que voy a salir adelante y darle agradecida a Dios y a ellos, darle gracias a los Ticuna, agradecerles y que Dios los bendiga mucho a ellos y les dé mucha sabiduría.
9: Hola, yo me llamo Kena y quiero agradecer por todo lo que han hecho por nosotros, que yo me he sentido muy bien este último tiempo, me sentía amargada y ahora ya me siento...
5: 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Que encuentre la prosperidad, que la buena suerte le acompañe y el paquete Putumayo lo recuerde con cariño. Querer agradecer a la gente que se está comunicando al que me recibe el paquete Putumayo. Saludo a todas las regiones, allá la gente del norte, Saludo a la gente de allá de Maullín, de Calbuco, Los Muermos, Osornos, Puerto Montt, Talca, Constitución. Saludo a la gente de Santiago, allá todas sus comunas, a la gente también de la región de Aysén. Saludo en este bonito día. Yo quiero agradecer, pero primero invitarlo a que siga marcando, porque el programa termina, pero sigo mirando la suerte, tirando huesito en este lunes. 941-03-9660. Regalando el paquete Putumayo para la suerte, el amor, la salud, la prosperidad. 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Que manitud Dios me le bendiga. Mañana compartimos un programa más. Conocimiento ancestral indígena.
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10: Son las 7 de la mañana, 54 minutos.
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A vacilar. Bienvenido a esta, la primera estación de la fiesta ranchera a través de Pancal FM, la estación en la comuna de Maullín. 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Con estos amigos le vamos a seguir acompañando en esta, la primera estación de la fiesta ranchera.

vacilar, a vacilar, a vacilar. Le seguimos acompañando en esta, la primera estación de la fiesta ranchera a través de Pangal FM, la estación de la comuna de Maullín. 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

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Con estos amigos les seguimos acompañando en esta, la primera estación de la fiesta ranchera.

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A vacilar, le seguimos acompañando en esta, la primera estación de la fiesta ranchera en este día miércoles 13 de mayo a través de Pangal FM. A esta hora, como siempre, vamos a revisar el clima, el pronóstico del tiempo para saber cómo se nos viene durante esta jornada, esta semana también. Le contamos un poquito, como siempre, un poquito más cerca de la zona de Puerto Montt, que para el día de hoy, durante esta jornada de la mañana, despejado, ya comienza a despejarse ya, por acá nuestra zona también. En la tarde, nublado, con algunos rayitos de sol. Por la noche, nublado, la máxima llegaría a 11 grados. A las 8 de la mañana habían 6 grados de temperatura, está un poquito helada la mañana, así es, se nota heladita. Para mañana jueves 14, nubosidad parcial en la madrugada. Por la mañana nubladito, en la tarde también nublado, pero siempre con algunos rayitos de sol durante esa jornada. En la noche nublado, mínima de 3, máxima de 10 grados. Para el viernes 15 estará nublado en la madrugada. Por la mañana nublado, chubascos aislados. Pueden caer algunos chubasquitos aislados un poquito más cercano a la zona de Puerto Montt durante la jornada de la mañana y la tarde del día viernes 15. La máxima llegaría a 7 a 10 grados, nada más, igual, ¿eh? Está aislado. Bueno, el día de mañana jueves un poquito más helado porque mínima de 3, máxima de 10. El sábado 16, nublado, comienza la madrugada y la mañana, pero luego en la tarde se despeja. Muy bonita tarde, bonita noche también, la mínima de 6, máxima de 11 grados el día sábado 16. Y para el domingo 17, que es el mejor día de la semana, despejado absolutamente todo el día, mínima de 3, máxima de 11 grados el día domingo 17. Así está el clima, un poquito más cercana a la zona de Puerto Montt. Si lo comparamos con la zona de Chiloé, especialmente la comuna de Mancud, para el día de hoy despejado también durante la jornada de la mañana y la tarde, no sea parcial por la noche, la máxima llegaría a 12 grados, buen clima para el día de hoy. Para el día de mañana jueves 14, nublado y niebla durante la madrugada, por la mañana nublado y niebla también, en la tarde nublado con algunos rayitos de sol, en la noche nublado, la mínima de 2 grados, bastante heladita también, y la máxima llega a 11 grados el jueves 14. El viernes 15 estará nublado en la madrugada, por la mañana nublado y chubascos aislados, al igual que la tarde nublado y chubascos aislados, es decir, parece que no nos excavamos de esos chubasquitos aislados nada más, eso sí, para el día viernes. El sábado 16 estará despejado en la madrugada, por la mañana nubosidad parcial, al igual que la tarde nubosidad parcial, por la noche despejado, buen clima también, mínima de 3, máxima de 11 grados el sábado 16, frío, frío, va a estar heladita la mañana, la madrugada de mañana. El domingo 17, despejado durante todo el día, buen clima. El día domingo, la mínima eso sí de 2 grados, la máxima llega a 3 grados ese día domingo 17. Ahí está entonces, buen clima para el fin de semana, donde continúa el fútbol regional. Varios partidos de nuestros equipos representativos de la comuna, así que buena jornada también sábado y domingo para que usted vaya al estadio a hinchar por su equipo favorito. El fin de semana, entonces, con solcito vamos a tener sábado y domingo. 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
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Con estos amigos le vamos a seguir acompañando a través de Pangal FM, la estación en la comuna de Maullín, con más canciones.

A vacilar, ahí estaba Gaviota Destrozada con el grupo Delirio Norteño en esta, la primera estación de la fiesta ranchera. Le paso un datito, le doy un datito importante para que no nos pille de sorpresa, como ha pasado en varias oportunidades. Mañana hay corte de luz y el día de hoy también. Bueno, comenzamos con el día de hoy primero que nada. Así que para los amigos del sector de Chuyaquén, le pasamos este datito. Hay corte de energía eléctrica el día de hoy, según información que entrega Saesa, de 10:30 a 4:30 de la tarde. Hoy día de hoy, el inicio a las 10:30 y hasta las 16:30 horas comprende el sector de Chuyaquén. Solamente ese es el sector que debería estar sin energía eléctrica el día de hoy. Así que le pasamos el datito para la gente del sector de Chuyaquén. Si necesitaba hacer algo con energía, bueno, va a tener que hacerlo o antes de las 10:30 o después de las 4:30 de la tarde, porque el corte es de 10:30 a 4:30. Y para varios sectores más, el día de mañana, el jueves 14 de mayo, de 10:30 a 4:30, también mismo horario, pero va a comprender un sector más amplio. Por ejemplo, comprende sectores de Chuyaquén, Las Quemas de Chuyaquén, o Las Quemas, Las Chilcas, Cruce Carelmapu, Pajonal, Huichamilla, Amortajado y Pangal, sector Pangal. Incluye Maullín en su totalidad, o sea, Maullín Urbano también en toda su totalidad. Así que eso es el día jueves, el día de mañana. Hoy día sector Chuyaquén y el día de mañana jueves, sectores de Chuyaquén nuevamente, Las Quemas, Las Chilcas, Cruce Carelmapu, Pajonal, Huichamilla, Amortajado, sector Pangal, incluye Maullín en su totalidad. De horarios también, del mismo horario, de 10:30 a 4:30 de la tarde. Ahí le pasamos el avisito para que el corte de energía no lo pille así de sorpresa. Si tiene equipos que son importantes, equipos de energía, para que lo apague antes que se corte la energía eléctrica, que va a ser a las 10:30, y si tiene algo que hacer también con la energía eléctrica, bueno, lo haga más temprano, antes de las 10:30 y o después de las 4:30 para todos los sectores últimos entonces del día jueves. Con ese datito nosotros le seguimos acompañando a través de Pangal FM, la estación, junto a esta hora a la gentil presentación de Fuenvalvet. 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
Con estos amigos le vamos a seguir acompañando en esta, la primera estación de la fiesta.

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3: Son las 9 de la mañana.
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A vacilar, a vacilar. Ahí estaba la leona. Dale, león, dale, león. Que al final se convirtió en gata. Le seguimos acompañando en esta, la primera estación de la fiesta ranchera en este día miércoles 13 de mayo a través de Pangal FM. Le acompañamos. Le reiteramos, no se olvide que el día de hoy hay corte de energía eléctrica en el sector de Chuyaquen, a sector de Chuyaquen de 10:30 a 4:30 de la tarde. Comprende, reiteramos, el día de hoy sector de Chuyaquen 10:30 a 16:30 horas. Así que guarden luz, chicos, guarden luz, chica. Al sector de Chuyaquen. Invitación. A correr. Atención, Peñón, Tres Cumbres, Chuyaquen, Maullín, Aguantao, Calbuco y alrededores. Grandes carreras a la chilena solidaria para este domingo 17 de mayo desde las 14 horas en el Centro Hípico de Peñol. Correrán en la primera carrera Misterio Corral Calbuco contra Araña Corral Los González. Distancia 200 metros de cajón y una polla de 1.000.000 de pesos por lado. En la segunda carrera correrán Esperanza Corral Hermano Andrade contra Robalera del Corral Los Legionarios.

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Con estos amigos le vamos a seguir acompañando en esta, la primera estación de la fiesta ranchera. Tengo saluditos por acá, dice así el saludito, para saludar a José Ullarzo de Población Tentén, que el día de hoy está de cumpleaños. Muchas felicidades para él. Le saluda con mucho cariño y amor de parte de su mamita Lucía Torre, que le desea mucha, mucha felicidad y que lo pase muy bien el día de hoy, en el día de su cumpleaños, para José Ollarzo de Población Tentén. Muchas felicidades de parte de la mamita Lucía Torres.

A vacilar, a vacilar. Ahí estaba ese temita musical y ese saludo para don José Oyarzo de Población Tenten, que está de cumpleaños el día de hoy. Le estaba saludando su mamita Lucía Torres, de la misma población. Le paso un avisito también que tiene que ver, esto es para la gente del sector del jardín y sus alrededores, porque se va a lanzar una gran rifa a beneficio del Centro Católico de la Capilla San Juan Bosco del Jardín, para reunir fondos para la construcción de nuestra casa ermita. Todo lo recaudado va en directo a cubrir el gasto de construcción, compra de materiales y obra de mano, maestros. El sorteo se va a realizar el domingo 7 de junio a las 15 horas en la capilla. Son 11 premios, el valor del numerito es de 1,000 pesos. Los premios, entre algunos premios, 1,000 pesos, el primer premio 100 luquitas, segundo premio 80,000 pesos, tercer premio 60,000, el cuarto premio 40,000, el quinto premio 20,000, el sexto un premio quintal de harina, el séptimo un canastillo de abarrotes, octavo, noveno, décimo y once son premios sorpresa. Así que ahí estaba entonces para que usted coopere. ¿Y cómo lo puede hacer también para cooperar? Se pueden comunicar a los siguientes teléfonos. Si usted quiere una lista de rifa, lo quiere comprar como familia para cooperar con esta capilla, se pueden comunicar a los siguientes teléfonos: al 995-59-4381 con Juanito Mancilla Sánchez, también al 956-89-4021 con don Francisco Zubiabre, o también al 981-26-7787 con don Omar Oyarzo. Si usted tiene los contactos y conoce a estas personas, don Juanito Mancilla Sánchez, don Francisco Zubiabre o don Omar Oyarzo, se pueden comunicar con ellos entonces para pedir alguna lista de rifa y cooperar como familia ahí del sector, ¿eh? Así que ahí le pasamos este datito. Esta rifa se va a tirar el 7 de junio. Todavía queda tiempo, pero no tanto, así que para que usted coopere con este Centro Católico en la Capilla San Juan Bosco de El Jardín. Le pasamos ese datito. A bailar, a bailar, junto a la gentil presentación hasta ahora de Fuenvalvete. 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Con estos amigos estamos casi llegando a la parte final de esta edición a través de Bangal FM, la estación
en la comuna de Maullín.

Le reitero este avisito que usted le puede servir mucho para no llevarse una sorpresa de corte de energía eléctrica, porque el día de hoy hay corte de energía eléctrica en el sector de Chuyaquén de 10:30 a 4:30 de la tarde. La información emana de Saesa, así que le contamos hoy día. Entonces, de 10:30 a 4:30 comprende el sector de Chuyaquén. Y para mañana jueves 14 de mayo, también mismo horario, de 10:30 a 4:30 de la tarde, comprende los sectores de Chuyaquén, Las Quemas, Las Chilcas, Cruce Carelmapu, Pajonal, Huichamilla, Amortajado, el sector de Pangal también, e incluye Maullín en su totalidad. O sea, es decir, todo Maullín urbano también mañana. Corte de energía eléctrica de 10:30 a 4:30 de la tarde. Esto es mañana jueves para Maullín y sus alrededores. Ahí estaba entonces el datito que le pasamos a esta hora. Con esa información nos vamos, que se junto a nosotros ya viene nuestra primera edición de mensajes, luego noticias y pasadito las 10 estaremos con este matinal, el tren matinal a partir de ese horario en esta aquí en Pangal FM, la estación. Nosotros, en esta, la primera estación de la fiesta ranchera, nos reencontramos el día de mañana, pasadito a las 8 de la mañana, a través de Pangal FM, la estación. Nos vamos con los Tejanos de Rauco. Chau, chau.

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2: Primera edición de Mensajes de hoy, miércoles 13 de mayo. El Hospital de Maullín informa horario de atención trabajadora social, unidad de medicina, hospitalizados. Informamos a la comunidad que a contar del lunes 11 de mayo, la trabajadora social de unidad de medicina, hospitalizados, atenderá a familiares y cuidadores de personas hospitalizadas los días martes desde las 14 a 17 horas, viernes entre las 8:30 y 13 horas, en un box médico dispuesto para esta situación en la unidad de policlínico. Informó Unidad de Medicina Hospital Maullín. 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El Hospital San Carlos de Maullín informa sobre entrega de leches. Estimada comunidad, le informamos que debido al proceso de reestructuración de nuestra farmacia, el horario para entrega de leches se mantendrá exclusivamente entre 10 y 13 horas. Agradecemos de antemano su comprensión y les sugerimos tomar los resguardos necesarios con el fin de evitar cualquier tipo de inconvenientes o demoras que este proceso administrativo pudiese provocar en su atención habitual. Informó Hospital Maullín. Estimados vecinos de la localidad de Quenuir y alrededores, la Junta Vecinal número 10 de Quenuir está realizando un levantamiento de información respecto a aquellas personas que se encuentren sin título de dominio, que lleven mínimo 5 años residiendo en el sector. Para más información, contactarse con el presidente Manuel Vargas al fono WhatsApp más 569-5035-1821. Atentamente, Directiva Junta número 10. Atención vecinas, vecinos de Maullín, la municipalidad informa campaña de recolección de basura voluminosa y chatarra correspondiente al mes de mayo de 2026. Martes 12 de mayo, la campaña continuó en Maullín Centro, en calle Domingo Roe, frente al gimnasio, con retiro el 15 de mayo. Además, en el sector El Dadi, ruta B734, mismo día martes 12, costado del colegio, con retiro al 13 de mayo. Finalmente, el martes 26 de mayo, la campaña llegará a Carelmapu Urbano, en calle Balmaceda, detrás de Carabineros, con retiro el 29 de mayo, y el sector Aín Castillero, en el cruce ruta B970, con retiro 27 de mayo. Se recuerda a la comunidad depositar los residuos únicamente en los puntos habilitados, no incluir residuos peligrosos y respetar las fechas establecidas. Municipalidad Maullín, trabajando por una comuna más limpia y ordenada. Campaña de recolección de basura voluminosa y chatarra, mayo 2026. La Unión Comunal de Adultos Mayores, presidida por don Hugo Enrique Briones, cita a reunión mensual a todas las directivas de los clubes de adultos mayores asociados a la UCAM para hoy, miércoles 13 de mayo de 2026, a las 10 de la mañana, en la sede de la UCAM. Atentamente, Hugo Enríquez Briones, presidente de Unión Comunal de Adultos Mayores, Maullín. Invitación. Se invita a participar del taller de cuidadores del programa Dependencia Severa a realizarse en las siguientes fechas y lugares. Jueves 14 de mayo en Carelmapu, en la sede de la OCEFAM desde las 10-14 horas. Desde las 14 horas. Lunes 18 de mayo, 10-30 horas, sede APA Hipólito Loncomilla, sector Peñón. El objetivo de estas actividades es fortalecer el apoyo y entregar herramientas a cuidadores de personas en situación de dependencia severa, firma el mensaje. Departamento de Salud, Municipalidad Maullín. La Ilustre Municipalidad Maullín, a través de la oficina del programa Jefas de Hogar, tiene el agrado de informar nómina de mujeres seleccionadas para participar del programa Jefas de Hogar 2026. Las mujeres seleccionadas son las siguientes: Karel Mapu, Luz Jennifer Ojeda Muñoz, María Cintia Bustamante Ruiz, Nayaret Regina Bustamante Vargas, Yamilet Vanessa Bustamante Vargas, Tamara Ivón Uribe Vera, Luz Mira del Tránsito Hernández Almonacid, Cecilia del Carmen Subiabre Alvarado, Sandra Gómez Oyarzún, Patricia Mancilla Oyarzún, Guadalupe del Carmen, Fuente Gallardo, Silvia Maldonado Maldonado, Angélica Yancana Yancán, María Barría Cubate, Daniela Ruiz Barría, Marcia Raipillán Mancilla, María Cárdenas Concha, Ángela Paredes Torres, Marilyn Soto Gallardo, Janet González González, Camila Velázquez Vargas. Primera reunión de coordinación se realizará el día jueves 14 de mayo a las 10 de la mañana en Quinchos de la señora Berta Oyarzún. Para cualquier duda o consulta, a favor comunicarse al 652-48-2554. Firma Municipalidad Maullín, programa Jefas de Hogar. 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
2: Continuamos con los mensajes. Avisos parroquia Maullín. Se avisa que hoy miércoles 13 de mayo comienza la novena en honor al aniversario de terremoto 1960 en Capilla Fátima a las 16:30 horas, todos cordialmente invitados. Trabajos en el templo parroquial, monumentos nacionales con consejo parroquial y la municipalidad entregó el templo parroquial a la empresa constructora Keitiao, quien efectuará los trabajos de estructurales y decilófagos de emergencia del templo. Horario liturgia y misa, hoy, miércoles 13 de mayo, fiesta Capilla Fátima, 16:30 horas, comienza novena, Capilla Fátima. Invita Padre Milson, Consejo de Pastoral y Consejo de Fiscales. Invitación a rezo, atención Tres Cumbres, La Matanza, Carelmapu, Avellanal, Misquihue, Jardín Alrededores. La familia Mancilla Villarroel quiere invitar a una noche de rezo en memoria de nuestra querida madre, suegra, abuela, bisabuela, María Vinolia Villarroel Asensio, que en paz descanse. Al cumplirse 24 años de su fallecimiento, el 14 de mayo, Es por esto que queremos invitar a acompañar a esta noche de rezo que se realizará el sábado 16 de mayo a las 5 de la tarde en casa de Gerardo Mancilla. Se agradece su compañía en este rezo para recordar a nuestra querida madre. Invitación a misa. Al cumplirse este 16 de mayo, un año del fallecimiento de nuestra querida esposa, madre, suegra, abuelita, bisabuelita, Alba Alicia del Carmen Añasco Añasco, se le oficiaron a Santa Misa este domingo 17 de mayo a las 19 horas en Capilla San Pío Los Carreras. Se invita a acompañar a familiares, amigos, vecinos a este solemne acto religioso, lo que compromete la gratitud de su esposo, Ismael Muñoz, hijos Manuel, Jaime, Ruth, Gerardo, Alicia y familias. Tu partida caló en lo más profundo de nuestras almas, dejando una huella de tristeza inigualable. Pero tu recuerdo y tu amor por nosotros nos dio fuerza y regazo de esperanza para que nuestras heridas de tu ausencia las podamos asimilar con sabiduría e ilusión de una mañana mejor. Te amamos por siempre, mamá y querida Alba. El cobijo y calma que nos diste sea para ti el descanso eterno. Esa fue la primera edición de mensajes correspondiente a hoy miércoles 13 de mayo.
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5: Hola, ¿cómo están? Soy María Belén Araya y les doy la bienvenida a este informe de noticias donde hablaremos respecto a que el juzgado de Los Lagos amplió el plazo de investigación para el caso de Julia Chuñil. También hablaremos sobre la cuenta pública de Cervel 2025. Chile alcanzó participación histórica récord de 85,89% en presidenciales. Abordaremos la violenta pelea escolar que se vivió en Talcahuano, que terminó con docentes heridos y las clases suspendidas.
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5: El CERVEL llevó a cabo su cuenta pública 2025, donde se conmemoraron los 100 años de historia de la institución y entregando un balance institucional del último periodo de gestión, destacando que entre 2022 y 2025 el país se enfrentó al ciclo electoral más intenso. Carlos Maturana nos cuenta más en el siguiente informe.
6: En una ceremonia realizada en el auditorio de la Biblioteca Nacional de Chile, la presidenta del Consejo Directivo del CERVEL, Pamela Figueroa, encabezó la cuenta pública 2025 de la entidad. Esta instancia permitió presentar el balance institucional del último periodo de gestión ante una audiencia que incluyó a altas autoridades del Estado. Durante su discurso, Figueroa destacó que entre 2020 y 2025 el país enfrentó el ciclo electoral más intenso desde el retorno a la democracia, gestionando 16 procesos y más de 41.000 candidaturas con éxito, consolidando al CERVEL como una institución que garantiza confianza y certeza en los resultados. El evento no solo fue un ejercicio de transparencia, sino también una conmemoración de los 100 años de historia de la institución. La presidenta también se refirió sobre la implementación del Observatorio de Violencia Política contra la Mujer.
4: Empezamos a monitorear las redes sociales en conjunto con distintos organismos internacionales, y una de las cosas que pudimos detectar es que en el espacio digital, sobre todo en el contexto de las campañas políticas, hay bastante presencia de discursos de odio, de violencia, y en ese contexto es que estamos lanzando este observatorio, que tendrá como objetivo hacer un seguimiento de los distintos canales digitales y poder sistematizar los mensajes de violencia política digital contra las mujeres políticas.
6: Finalmente, el balance resaltó el hito histórico de la reciente elección presidencial de 2025, la que alcanzó una participación récord del 85,89%, con un total acumulado de 230 millones de votos escrutados en el quinquenio evaluado. El CERVEL reafirmó su compromiso de seguir modernizando los procesos electorales.
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5: El Cyber Day 2026 comenzó a tomar forma y algunas empresas ya adelantaron las fechas tentativas del próximo evento de descuentos online organizado por la Cámara de Comercio de Santiago. Si bien la entidad aún no realiza el anuncio oficial, distintas tiendas participantes señalaron que el gran evento online se desarrollaría entre el lunes 1 y el miércoles 3 de junio. El Cyber Day es uno de los eventos comerciales digitales más importantes del país y concentra gran interés de consumidores que buscan acceder a productos con descuentos en distintas categorías. Sin embargo, también es un periodo donde suelen aparecer estafas y ofertas engañosas. Entre las principales recomendaciones para no caer en este tipo de crimen se encuentra realizar compras únicamente en sitios oficiales y dentro del comercio formal, lo que permite ejercer derechos como consumidor ante cualquier inconveniente. También llaman a desconfiar de enlaces enviados por correo electrónico o mensajes sospechosos. La PDI, a través de sus redes sociales, entregaron más recomendaciones.
7: En este tipo de eventos aumentan los sitios fraudulentos, con ofertas muy tentadoras. Verifica que se trate del sitio oficial. Prefiere siempre comercio asociado a este evento. Nunca entregues información privada o financiera a terceras personas desconocidas. La prioridad en este tipo de evento es la protección de tu información privada para evitar convertirte en víctima de una estafa o fraude.
5: Por último, la recomendación principal es ingresar directamente a las direcciones web desde el navegador para evitar caer en fraudes digitales o páginas falsas durante las jornadas de descuentos.
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5: La Corte Suprema ordenó revisar la solicitud de cambio de nombre y sexo registral de un menor de 14 años en San Antonio. El máximo tribunal dejó sin efecto el rechazo inicial y estableció que el caso debe analizarse considerando derechos del adolescente e interés superior del niño.
3: La región de los lagos.
5: Puerto Montt inició un plan piloto para detectar rastros de drogas en aguas residuales junto a Suralis y Senda. La iniciativa busca recopilar datos sobre consumo de estupefacientes para fortalecer políticas preventivas y programas de salud pública en la comuna y Alerce.

0: El Juzgado de Garantía de Los Lagos acogió la solicitud de la Fiscalía y determinó ampliar el plazo de investigación a 150 días para el caso de Julia Chuñil, proceso clave para obtener los resultados de diversas pericias biológicas y los análisis de muestras de sangre recolectadas durante el mes de abril. Ornella Mellado nos cuenta más.
1: El Juzgado de Garantía de Los Lagos acogió la solicitud de la Fiscalía y determinó ampliar el plazo de investigación a 150 días por el homicidio de Julia Chuñil, ocurrido en la región de Los Ríos. El foco principal de la indagatoria se centra actualmente en los resultados de diversas pericias biológicas, entre ellos los análisis de muestras de sangre recolectadas durante el mes de abril, lo que sería clave para la investigación. El vocero de Fiscalía Regional de Los Ríos, Eric Aguayo, habló sobre el desarrollo del caso y los nuevos antecedentes.
2: Entre las diligencias y pericias se encuentra el análisis de restos óseos con el objetivo de determinar si corresponden o no a doña Julia del Carmen Chuñil Catricura, además de continuar con las búsquedas en distintos sectores de relevancia para esta causa.
1: La defensa del único imputado manifestó su rechazo ante esta medida, argumentando que una nueva extensión resulta excesiva. Mientras tanto, el acusado se mantiene bajo la medida cautelar de prisión preventiva. Se espera que una vez recepcionados los informes del laboratorio de criminalística, el Ministerio Público proceda con el cierre de la investigación para dar inicio a la etapa de juicio oral.
0: Una masiva riña se registró en el Liceo La Asunción de Talcahuano en la región del Biobío. Fue específicamente durante el primer recreo mientras se desarrollaba un partido de fútbol entre alumnos de cuarto medio que por motivos que aún se investigan comenzaron los golpes. La pelea involucró directamente a 17 estudiantes y dejó un saldo total de más de 20 personas heridas. Entre los afectados se encuentran 5 profesores, quienes resultaron con diversas lesiones al intentar intervenir para detener el conflicto y resguardar la integridad física de los alumnos presentes. Tras el altercado, el establecimiento activó sus protocolos de emergencia, brindando atención inmediata en la enfermería y coordinando la constatación de lesiones con carabineros. Como medida administrativa directa, se decidió suspender las clases para los niveles de cuarto medio involucrados durante el resto del día. A pesar de la magnitud, la dirección del colegio informó que las actividades académicas para el resto de los cursos continuaron con normalidad. Actualmente se aplican las medidas disciplinarias correspondientes según el reglamento interno, mientras se evalúan los daños y el estado de salud de los docentes afectados.
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0: Carabineros de Ñuble incautó un timbre falsificado del Servicio Agrícola y Ganadero SAG utilizado para certificar ilegalmente 35 vinos destinados al consumo humano. La investigación busca esclarecer responsabilidades y reforzar controles contra delitos vinculados a la vigiato y adulteración documental en sectores rurales. Y eso fue todo por ahora. Nos volvemos a encontrar pronto en una nueva edición con más noticias. Que esté muy bien.
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6: Son las 10 de la mañana.
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10 de la mañana con 4 minutos, total y absolutamente on time, como dicen en London. Hay que nos escuchan también a través de la aplicación y de nuestro sitio web. Estamos comenzando la segunda estación telematinal aquí en el 102.7, jornada de día miércoles 13 de mayo. Casi en la mitad del mes, fíjese. Se viene la otra semana, fin de semana con feriado ahí, con altas posibilidades de un sambre. Sí, porque el 21 de mayo cae día jueves y el viernes es día de permisos, día de posibilidades, día de trámites, día de... En fin, se puede aprovechar ese 22 ahí de buena manera y queda un fin de semana XL, 21, 22, 23, 24, para mandarse a cambiar o para venir también. Pues el día de la madre, por ejemplo, el día domingo 10 en la tarde... se pudo ver un fuerte flujo vehicular la tarde-noche, ya al anochecer, desde Maullín hacia Puerto Montt. Era una tremenda fila, como la calendaria, así, en la noche, desde Maullín hacia el cruce, Ruta 5, uno tras otro. Dice, ¿cuánto bolsero viene? Pero viene a saludar a la mamá, así que muy bien por eso. Eso fue el día domingo 10, me tocó ingresar a Maullín a esa hora. Por la tarde-noche y pude ver ese espectáculo luminoso de los carros regresando desde Maullín hacia Puerto Montt, uno tras otro. Después me acordé del video que circula por redes sociales donde sale una mamá y dice, ¡me vienen a ver! ¿Lo vio usted o no? ¡Me vienen a ver! ¡Le dejan toda la losa sucia! ¡Se mandan a cambiar esta... Se mandan a cambiar esta tarita, ta. No me gusta el día de la madre. Me dejan todo este cuestión para la... Una señora, un video viral, dando vueltas hace como 3-4 años. Pero siempre el día de la madre sale. Recomendación: si vienen a ver a la mamita, lávenle la losa, déjenle todo impecable, todo tal como lo encontraron y después se van. ¿Ah? Esa es la recomendación del Laboratorio Chicle. Ya. Saludos, partimos con un saludo el día de hoy. Dice para José Oyarzo de Población Tentén, que hoy está de cumpleaños, está cumpliendo añitos. Le saluda con mucho cariño su hermana Verónica de Punta Arenas, que nos escucha a través del sitio web o quizás también a través de la aplicación telefónica que puede descargar, que está nuevita, de hecho está actualizada, así es que está impeque la aplicación. Desde Punta Arenas nos escucha su hermana Verónica, la saluda con mucho cariño para José Oyarzo de Población Tentén, que está de cumpleaños. Le deseo muchas felicidades en su día, en este día, en esta mañana invernal, hay que decirlo, como dice nuestro colega, un poco, bastante helada, pero con cielos despejados. Y eso de alguna manera da un poquitito más de energía para enfrentar el día. Con sol. Y vamos con el Quique. No es el Quique bodeguero, tampoco es el Quique del mercado, no. Es el Quique Neira, que igual le hace, pero es el hijo del sol luminoso, calientito, tibiecito, luminoso, hijo del sol luminoso, con Quique Neira.

10 de la mañana con 13 minutos, ahí estaba Quique. El Quique Neira con el hijo del sol luminoso, calentito, calentoso. Mañana de invierno, pero con algo de solcito. Por eso programamos este tema chileno. Chilenos en la estación. 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
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Ahí está la información. Son las 10 de la mañana con 23 minutos. Seguimos programando por usted aquí en el 102.7. Ya viene Salud en Acción en un ratito más, programa del Departamento de Salud.

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6: Muy buenos días, 10 de la mañana con 33 minutos de este día miércoles 13 de mayo. Estamos iniciando una edición más de Salud en Acción, la salud más cerca de usted, programa radial destinado a fortalecer la comunicación entre el sector salud y la comunidad, enfocado principalmente en educación, prevención y orientación sobre temas de salud comunitaria. Todos los miércoles en este horario, por Pangal Estación, en la transmisión visual para redes sociales, Miguel Oyarzo, y en el control radial, Gerardo Muñoz, como siempre, para Pangal 102.7. El día de hoy estamos con, al igual que todos los programas, con una profesional del Departamento de Salud. Nos acompaña la doctora Lorena Morillo, médico, Centro de Salud Maullín, a quien saludamos inmediatamente. ¿Cómo está, doctora Lorena? Bienvenida a Pangal Estación.
7: Hola, buenos días. Muy bien, gracias.
6: ¿Primera vez por acá o ya había estado?
7: No, antes. Ya había un par de veces.
6: Un par de veces había estado con nosotros. Sí. ¿Se recuerda qué tema abordó en esas otras ocasiones?
7: En alguna oportunidad hablamos de salud mental y del funcionamiento del programa cardiovascular acá. Perfecto. En la comuna.
6: Y hoy día viene algo similar a eso. No lo mismo, obviamente, pero algo de cardiovascular, tiene relación con cardiovascular. ¿Le parece si presentamos el tema? Hoy vamos a conversar, doctora, sobre hipertensión. Yo creo, usted me va a corregir, debe ser una de las patologías más comunes que se pueden detectar en nuestro país, y no solamente en nuestro país, sino que en todas partes del mundo. ¿Qué es, doctora, sí, la hipertensión arterial?
7: Sí, efectivamente es bastante común. Es una de las enfermedades crónicas más comunes, de hecho, y que está dentro del programa cardiovascular. Antes de hablar de qué es la hipertensión, tendríamos que saber cuál es la presión arterial. La presión arterial es la fuerza con la que la sangre circula por nuestras arterias, ¿ya? Y cuando hablamos de hipertensión, hablamos que este flujo sanguíneo se eleva y se mantiene elevado en el tiempo, ¿ya? Y al estar de forma mucho tiempo permanente elevada la presión, puede generar daños también a muchos órganos. Entonces, por eso es importante conocerla y si la tengo, que sea diagnosticada.
6: Aprovechando, antes de pasar al punto siguiente, ¿cómo se la forma más común es de monitorizarla? ¿Existen aparatos, algunos un poquito más grandes, otros más chiquititos, electrónicos, otros manuales? Conversemos de eso, ¿cuáles son los equipos que se utilizan para monitorear?
7: Sí, los equipos de toma de presión. Hay que tener también cuidado con eso, porque hay algunos que son más exactos que otros. Por ejemplo, la medición se recomienda hacerlo con aquellos que tienen el brazalete que se coloca en el brazo.
6: En el brazo.
7: Sí, hay equipos que de hecho están validados por el servicio de salud, ¿ya? Que eso, que implica que un equipo esté validado, que es que la medición va a ser más exacta. ¿Ya?
6: Y hay otros que no lo son tanto. ¿Cuáles son esos que uno podría desconfiar o mirarlos con un poquito más de distancia?
7: Mira, en general los que se miden en la muñeca no son tan exactos. Correcto. Entonces la medición es preferiblemente, como te comentaba, hacerlo con aquellos que el brazalete se ocupa en el brazo.
6: Los relojes inteligentes ni hablar.
7: No. En este minuto no están validados.
6: No miden el tiempo, ¿no? Las horas y los minutos. Doctora, ¿qué órganos se pueden dañar cuando uno tiene la presión alta? Importante pregunta, porque la presión, la sangre circula por todo el cuerpo y eso puede tener un consecuencia en distintos lados, ¿o no?
7: Sí, mira, en primer lugar tenemos que entender que nuestras arterias funcionan como pequeñas tuberías que llevan el flujo sanguíneo a las distintas partes del cuerpo, a todos nuestros órganos. Entonces, entendiendo eso, la presión alta genera un daño en nuestras arterias, es decir, empieza a dañar esas pequeñas tuberías. ¿Qué pasa con eso? Puede dañar las arterias que se encuentran en el corazón, en riñones y en cerebro, que son como los órganos como más importantes en este minuto, ¿ya? También puede dañar nuestro corazón, porque el corazón actúa como una especie de bomba. Él es el que va a bombear la sangre al resto de nuestro cuerpo. ¿Y qué pasa? El corazón es un músculo. Y el corazón, cuando la presión está muy elevada, él tiene que hacer un mayor esfuerzo para poder bombear esa sangre. ¿Y qué pasa? Efectivamente, como conversamos antes, el corazón es un músculo y al tener que hacer mayor esfuerzo, el corazón crece, ¿ya? Y puede producir una de las complicaciones en el corazón de la presión elevada, que es la hipertrofia. Más sencillo, es un engrosamiento del músculo del corazón, ¿ya? ¿Qué pasa? Esto no significa que el corazón vaya a hacer su trabajo de forma más efectiva, porque al engrosarse el músculo, esto genera que pierda la elasticidad y se vuelva más rígido. Entonces, no va a poder bombear la sangre de manera efectiva, ¿ya? Y eso puede producir algo que se llama insuficiencia cardíaca, ¿ya? Que es que el corazón no logra distribuir o bombear la sangre que el cuerpo necesita.
6: Uh-huh. Correcto. Y también hay daño a las arterias coronarias, por lo que veo aquí en la pauta, ¿no?
7: Sí, eso es correcto, porque el corazón no solo nutre todo lo demás, también se nutre a sí mismo, ¿ya? Entonces, esas pequeñas arterias con las que él se nutre a sí mismo, al estar elevada la presión, puede acelerar el proceso, un proceso que se llama aterosclerosis, que es la acumulación de grasa en las arterias, ¿ya? Y al acumularse grasita en las arterias, al ser muy chiquititas, eso puede generar dolores de pecho, que se conoce como angina, o incluso infartos. Entonces, por eso es importante tener un buen control de la presión.
6: A propósito del control de la presión, no está en la pauta, pero creo que es bueno que la gente sepa cuando va al hospital por cualquier razón, lo primero que hacen es tomarle los signos vitales, y dentro de esos signos vitales está la presión arterial, y eso se determina por números, ¿no? Sí. Y nos gustaría que nos pudiese explicar esos números, partiendo de la base que en términos muy generales, 13,8 es como la presión promedio, digamos, y a partir de ahí podría eventualmente definirse cuando está alta, cuando está baja, pero eso no es tan así también. No, nos gustaría que nos pudiese ilustrar sobre los números, para que así la gente, cuando vaya a un centro de salud, a una posta, y le digan, usted tiene 15,9 o 13,8 o 100,70, uno diga, ya, ok, estoy bien, estoy mal, estoy bajo, estoy alto, pero que uno lo sepa.
7: Claro.
6: No solamente el TENS o el profesional.
7: Sí. Lo que pasa es que, claro, tenemos la presión arterial se divide en una presión sistólica, que es la presión que le dicen alta, y la presión diastólica, que es la presión que le dicen baja. ¿Ya? Estos dos números son importantes. Como te decía, el corazón funciona como una bomba, ¿ya? Entonces, él tiene una fase en la que expulsa la sangre, y tiene una fase en la que él se relaja y se vuelve a llenar de sangre. Entonces, esas dos presiones me definen eso. La presión alta viene siendo como la fase...
6: ¿Lo que saca?
7: Sí, lo que sale del corazón, lo que expulsa. Entonces, el pic de presión es lo que define la presión alta o presión sistólica. Y cuando el corazón se relaja y está llenándose de sangre nuevamente para volver a bombearla, es lo que se define como la presión baja o presión diastólica.
6: Sístole, diástole.
7: Exacto.
6: Y los números, vamos a los números, doctora.
7: Los números, sí. Mira, idealmente, actualmente el diagnóstico de la presión no se hace con una sola toma de presión que salga alterado. En general se solicita algo que se llama un seriado de presión arterial, que es tomarse la presión durante, idealmente, 5 días, mínimo 3 días, en momentos distintos, bajo ciertas condiciones, como por ejemplo que haber descansado 10 minutos antes, no haber fumado, tomado café, ni haber hecho ejercicio 30 minutos antes, idealmente con la vejiga vacía y la espalda recostada. ¿Ya? Esas son como las condiciones para tener una toma de presión también óptima. Y una vez que yo tengo ese promedio, ese seriado, perdón,
6: de varios días, idealmente,
7: ahí, sí, y mínimo 3 idealmente, ojalá 5 es lo que pedimos. Ya sacamos un promedio, y si ese promedio es igual o mayor a 140-90, se hace el diagnóstico de presión. No tienen que estar los dos altos, basta con que una de las dos presiones esté elevada para hacer el diagnóstico. Es decir, uh-huh, que si mi promedio me dio 145-85, me diagnostica como hipertenso.
6: Uh-huh. ¿Ya? Correcto. O sea, en ese caso, la mayor presión es la alta.
7: Exacto, está alterada la presión sistólica, la presión alta.
6: Correcto. Doctora, la invito a volver a la pauta. Órganos que se ven afectados por la presión alta, los principales. Uh-huh. Los riñones trabajan con líquido, la orina, purificación de la sangre, y ahí la presión cumple un rol vital. Nos gustaría que nos pudiese ilustrar al respecto.
7: Sí, lo que pasa es que nuestros riñones, ellos filtran, ¿ya? Y están conformados por unos pequeños vasos sanguíneos que se llaman glomérulos, ¿ya? Estos vasitos actúan como una especie de colador para filtrar desechos de la sangre, van como filtrando la sangre, ¿ya? ¿Qué pasa? Cuando la presión está muy alta, una de las principales como consecuencias de la presión elevada es el daño justamente a las paredes de los vasos sanguíneos, y al dañarme esos vasos sanguíneos generan como cicatrices, lo que hace que esas áreas de cicatriz en el riñón no sean capaces de filtrar.
6: El colador se echa a perder un poquito.
7: Exactamente. Entonces ahí se puede detectar, bien sea en los controles, con exámenes, si es que hay presencia de proteínas en orina, ¿ya? Y también el riñón, al percibir como este cierto, como tener este daño, él lo percibe como que no le está llegando suficiente líquido, ¿ya? Uh-huh. Entonces puede liberar ciertas sustancias como para elevar la presión. Entonces se puede crear lo que se llama como un ciclo vicioso, en el que el riñón no está funcionando bien, no está filtrando bien, libera estas sustancias para elevar aún más la presión, y por lo general se puede pasar de una hipertensión arterial a una hipertensión secundaria, que ya es otra enfermedad, por así decirlo, por este mismo ciclo vicioso.
6: Usted nos mencionaba como algunas heridas o lesiones en los glomérulos, pero eso también tiene cicatrización, que se llama nefroesclerosis.
7: Sí.
6: ¿De qué se trata eso?
7: Eso es como que ese, justamente que se forma esa cicatriz. Eso es lo que se denomina nefroesclerosis, como esas lesiones que es como que se trataron de sanar,
6: reparar.
7: y de reparar, y quedó esa cicatriz, pero ese tejido no es activo.
6: Correcto.
7: Ya, porque esa donde que en la parte del riñón que se forma esa cicatriz no filtra.
6: Es como
7: deja de filtrar.
6: Una costra. podría ser, si tuviésemos que compararlo así en términos gráficos, no literal.
7: Claro. O sea, más sí se podría comparar un poquito.
6: Y eso hace que no filtre.
7: Exactamente.
6: No cumpla su trabajo.
7: No puede hacer su función.
6: Su función. Otra consulta, no está en la pauta, Doc, pero me gustaría que lo pudiera explicar, porque creo, usted me corrige, es un valor, cuando uno hace exámenes, perfil bioquímico y de orina, los doctores se fijan mucho en un valor que se llama creatinina.
7: Sí.
6: Me gustaría que usted nos pudiese explicar qué es la creatinina y por qué los doctores se fijan tanto en ese valor, si está arriba, si está muy abajo, normalmente está pasada, y qué implica estar con la creatinina alterada.
7: Claro, mira, ese valor lo ocupamos para medir algo que se llama la velocidad de filtración glomerular, que es justamente cómo están filtrando mis riñones, en términos muy sencillos, ¿ya? Dependiendo del valor de la creatinina, vemos si hay alguna afectación o no. Y ahí es para definir la presencia o no de enfermedad renal crónica, que eso ya estamos hablando de cuando mis riñones no están funcionando bien y no filtran lo que deberían filtrar. Nos apoyamos no solo en la creatinina, sino también en algo que se llama RAC, que es detectar la presencia o no de proteínas en la orina. Dependiendo del valor, uno ve si está o no alterada también este colador del que hablábamos uh-huh. anteriormente. Pero no es solo con la creatinina, son varios exámenes que uno tiene que revisar, porque incluso antes de que podamos tener alteraciones en la creatinina o en la filtración de mis riñones, se puede ver alterado lo que viene siendo las proteínas en orina. Entonces, por eso es que la creatinina y el RAC son parte de los exámenes que se hacen de forma anual a todas aquellas personas que están diagnosticadas con hipertensión.
6: Qué bueno saber eso. Uno va aprendiendo el término RAC, por ejemplo. Aquí mi compañero estaba convencido que solamente el RAC era donde guarda sus discos y sus cosas.
7: Sí, discos, igual es abreviada, es la relación albúmina creatininuria. Es un índice, sí. Es un índice para ver más o menos la cantidad de proteínas que se pierden en la orina.
6: Vimos eso de pérdida de proteína en el colador. Círculo vicioso. Los riñones ayudan a regular presión arterial. Cuéntenos un poquito de eso, Doc.
7: Sí, era lo que le comentaba antes, que este círculo vicioso se crea de repente cuando ya hay cierto daño estructural al nivel de mi riñón y él percibe como que no está recibiendo suficiente líquido. Entonces libera hormonas como para tratar de recuperar ese flujo, lo que termina dañando más el corazón y los riñones, porque eleva más la presión. No logra regularse.
6: Vámonos ahora, la invito a vincular presión arterial con el cerebro, ¿no? En los últimos años, yo no estoy seguro, pero pareciera que los accidentes cerebrovasculares han aumentado. Las razones no las sé, pero es una impresión, no es algo subjetivo, no, en ningún caso es algo objetivo, pero el accidente cerebrovascular, ACV, cuéntenos de eso y la relación que tiene con lo que estamos conversando hoy, que es presión arterial.
7: Se relaciona bastante porque, de hecho, el motivo principal de que ocurran los ACVs es una presión elevada. Está muy relacionado por el mismo daño que van haciendo a las arterias, sobre todo cuando hay pics de presión arterial, ya que pueden generar... bien sea, hay dos tipos de ACV. Está el que es isquémico, que se produce por una detección, se detiene el flujo sanguíneo, y otro que es hemorrágico, ya que puede ser de repente, si hay alguna alteración en la pared arterial, ya que genera un sangrado dentro del cerebro. Uh-huh. ¿Ya? Y esto se puede dar por presiones muy elevadas.
6: Correcto. También menciona aquí la pauta microinfartos y demencia vascular. ¿A qué se refiere?
7: ¿A qué se refiere eso? Claro, como hay un daño en las arterias que nutren el cerebro que transportan la sangre, estos vasitos, cuando se dañan, esto puede interrumpir el flujo sanguíneo y también la comunicación entre unas células que se llaman neuronas, que es, se encargan como de transmitir el impulso nervioso a nivel del cerebro, ¿ya? Y entonces cuando estos pequeños daños que a veces no se perciben, ya con el tiempo pueden evolucionar a algo que se denomina demencia vascular. Y también, por ejemplo, tenemos esta otra presentación, que son los ataques isquémicos transitorios, que son muy parecidos a síntomas de un ACV, pero duran muy poco tiempo, ya se resuelven solos en algunas situaciones. Ya lo que indican es que ya el flujo sanguíneo está fallando, hay una falla en el flujo sanguíneo a nivel del cerebro.
6: Perfecto. El daño a la sustancia blanca, ¿a qué se refiere aquello?
7: Sí, lo que pasa, ese es lo que el cerebro tiene una sustancia blanca y una sustancia gris. En la sustancia blanca se encuentran más que todo los vasos sanguíneos, profundos y pequeños, que se encargan como de nutrir, ¿ya? Y eso es lo que me va a interrumpir a mí la comunicación entre las neuronas, que puede producir de repente problemas de memoria y evolucionar en algún momento, en el transcurso del tiempo, una demencia vascular.
6: En razonamiento, memoria,
7: sí,
6: eventualmente.
7: Sí, eso se puede ver afectado.
6: Específicamente la sustancia blanca. Hago la asociación porque menciona que ahí para ahí pasan los vasos sanguíneos. ¿Estoy en lo correcto?
7: Sí, correcto.
6: Por consecuencia, hago la asociación de que una malformación arteriovenosa eventualmente podría generarse en esa sustancia blanca.
7: Es que son cosas distintas.
6: ¿Ya?
7: Sí, son cosas distintas porque aquí estamos hablando de un daño directo a las arterias.
6: Correcto.
7: En una malformación arteriovenosa, en general, uno nace con eso.
6: Correcto,
7: hay una conexión que de repente es distinta a lo que normalmente se ve. No necesariamente significa que porque tener una malformación arteriovenosa yo vaya a tener alguna complicación de este estilo.
6: Ajá.
7: Ya, pero son distintas.
6: Sí, así es. Pueden estar ahí toda la vida y no hacer
7: nada. Se va a dar cuenta.
6: Así
7: hay personas
6: es.
7: Que jamás se dan cuenta.
6: O eventualmente aparece a cualquier edad. Doctora, la llevo a otro tema que tiene que ver con aneurismas, para que nos explique qué es. Esto es un tema, o sea, un término bastante conocido, lo escuchamos, pero muchas veces no sabemos de qué se trata. Aneurismas.
7: Sí, porque lo que pasa es que la presión elevada también puede causar una sección en la pared de la arteria. Esto porque hace que la pared de la arteria se debilite. Entonces, al generarse como esta debilidad de la pared, puede hacer que se infle como un globito.
6: Exacto.
7: ¿Ya? Entonces,
6: ese globito puede explotar como no puede explotar.
7: Exactamente. Pero hay mayor si yo tengo un aneurisma, el riesgo y aparte tengo la presión elevada, el riesgo es que en un pic de presión alta
6: puede
7: estalle el globito. Obviamente hay mayor probabilidad de que estalle si es que mi presión no está controlada.
6: Correcto. Y ahí los daños son lamentablemente
7: es bien complicado. Sí, porque
6: aneurisma.
7: Genera una hemorragia. Entonces, sí, que interno. Es un sangrado interno que puede ser muy grave, incluso mortal.
6: Así es. Doctora, aquí hay una sigla que es HTA, que es hipertensión arterial.
7: Correcto.
6: ¿Cómo se diagnostica? Dice, suele comenzar de dos formas.
7: Sí.
6: Cuéntenos.
7: Mira, tenemos se puede pesquisar cuando se realiza el examen de medicina preventiva, que es el EMP, ¿ya? Que es un examen que está orientado a personas de 20 a 64 años, que es justamente para buscar dirigidamente si es que hay hipertensión, diabetes, entre otras afecciones.
6: Estamos en el rango, yo al menos entre los 20
7: sí.
6: y 30.
7: Entonces, idealmente que si están entre ese rango de edad y no se han hecho su examen de medicina preventiva, acercarse a su posta o a su centro de salud de atención primaria y solicitar hora para realizarse su EMP, ¿ya? Porque es súper importante, porque muchas veces la presión elevada no da síntomas. Entonces, usted se puede sentir súper bien, no tener ninguna molestia y aún así ser un hipertenso no diagnosticado.
6: Es correcto.
7: Y la otra forma en la que a veces puede aparecer el diagnóstico es cuando ya se presentan síntomas o yo consulto por algún otro motivo y o voy a la urgencia, como usted ponía el ejemplo anteriormente, y me toman los signos vitales y puede estar elevada mi presión.
6: Aparecer ahí, claro que sí.
7: Y ahí, te obvio, si sale alterada la presión, te derivan a hacer lo que viene siendo el perfil de presión arterial, correcto.
6: Con varios días y sí, en distintas condiciones. Incluso hay exámenes, hay uno muy interesante que es el Holter de presión, que son 24 horas
7: sí,
6: y que registra la presión
7: en 24 horas
6: realizando labores normales y tiene más o menos el mismo objetivo, el determinar un promedio de cómo anda el cuerpo en relación a la presión arterial.
7: Sí, correcto. También me sirve para hacer diagnóstico de hipertensión el Holter de presión arterial durante las 24 horas. Pero es más fácil o más accesible el poder realizar el seriado de presión
6: en
7: la casa o acudir de repente a mi centro de salud de atención primaria, la posta, sí.
6: Sí, es más fácil.
7: Es más accesible, sí.
6: Totalmente. Algo ya habíamos hablado, requisitos del perfil, seriado de presión arterial, mediciones. Se deben realizar al menos 3 mediciones en días distintos. Profundicemos aquello, doctora.
7: Claro, sí, porque con que una sola me salga la presión elevada en una sola oportunidad no me hace diagnóstico directo de hipertensión. ¿Por qué? Porque hay algunas situaciones que pueden elevar mi presión. Por ejemplo, si tuve un enojo muy grande, si estoy muy angustiado,
6: un mal rato.
7: Si tengo dolor o si fumé, que no se debería fumar porque el cigarrillo...
6: ¿Y un café cargado con un cigarrito o con...?
7: El café no. en dosis moderadas, sí. El cigarrillo no.
6: ¿Y si van juntos?
7: Peor.
6: Don Miguel, por favor, cálmese.
7: Sí, porque es importante saber que igual el tabaco tiene un efecto inmediato sobre las arterias, genera una contracción, lo que genera una que se eleve la presión de forma inmediata.
6: Las cañerías se achican.
7: Exactamente. Y obviamente si yo soy una persona que fumo todos los días, estoy constantemente exponiendo a mis cañerías y a mis arterias a un daño todos los días. Entonces, incluso el fumar de manera social es dañino. No hay un número mínimo o seguro de cigarrillos que yo pueda...
6: Entonces, claro, 2 o 3 pueden hacer el mismo daño combinado con café que si me fumo 20. podría ser. Criterios de diagnóstico, doctora. Si se confirma la hipertensión arterial, si el promedio de las mediciones de perfil es, cuéntenos ahí los números, como algo adelantamos hace un rato atrás, pero
7: sí,
6: reafirmémoslo.
7: Sí, en general si el promedio me da igual o mayor a 140-90, ahí ya yo haría el diagnóstico de hipertensión.
6: Más aún si ese promedio de una medición de 5 días, 6 días o una semana, mejor todavía. Se lo comento porque en algún momento, experiencia propia, me encargaron realizar este sistema de la libretita, ¿no?
7: Ya, correcto.
6: Durante 2 semanas. Me lo encargaron así, 2 semanas, anotando 2-3 veces al día. Y con esa cantidad de datos, porque es una cantidad de datos importante, lograron el promedio. No 3 días, 4 días, sino que 2 semanas.
7: Sí. Sí.
6: Es mejor la muestra.
7: Sí, pero con 5 días igual uno puede hacerse la idea de cómo está la presión la mayor parte del tiempo. Entonces, ajá, igual es útil 5 días. Si la llevó la de 2 semanas, estupendo. Pero
6: claro que sí, más datos.
7: Es más datos, sí. Pero en general con 5 días es suficiente para uno poder definir el diagnóstico.
6: Correcto. Los números, cuando uno se toma la presión, lo hablamos ya.
7: Sí,
6: pero
7: nos adelantamos un poquito.
6: Nos adelantamos, reiterémoslo porque nunca está de más. Son 2 números, presión diastólica, sistólica, partamos por definir cada una de ellas y asociarlo a estos números que nos entregan en la posta En el centro, en el CEFAM, en el centro de salud, en el hospital, en todas partes, lo primero que hace cuando uno ingresa es tomarnos la temperatura y tomarnos la presión, y nos entregan números, y muchas veces nosotros recibimos esos números y no sabemos a qué se refieren esos números. Contémosle a la gente.
7: Sí, tenemos una presión sistólica, que es la presión alta, que es la que se mide cuando el corazón bombea la sangre, que está ese
6: cuando la saca.
7: Sí, cuando la saca. Y la presión diastólica es la presión baja, que es cuando el corazón está en relajación y se está llenando para nuevamente volver a sacar la sangre.
6: Correcto. Por ejemplo, 120 sobre 80. ¿Qué significa eso?
7: Eso significa que la presión alta está en 120 y la baja en 80.
6: Siempre se escucha que 130 sobre 80 es como normal, pero ¿normal para quién? ¿Para un niño, para un joven, para un adulto, para un adulto mayor, o es un promedio general? 130 sobre 80.
7: 130 sobre 80, mira, debería estar bajo 130, 80 para las personas que son diabéticas y que tienen problemas a los riñones. Uh-huh. Ya, de acuerdo a la clasificación del MINSAL, ya 130, podríamos pensar que está un poquito elevada si es que yo no estoy diagnosticada con hipertensión. Uh-huh. Ya, ahí no se hace diagnóstico, si mi promedio 130, 80, no se realiza en este minuto diagnóstico de acuerdo a las orientaciones técnicas del MINSAL. Ya, pero sí se invita a realizar, ojalá, cambios de estilo de vida y alimentación para, ojalá, lograr regular la presión.
6: Correcto.
7: Ya, porque lo ideal es que esté más cercano al 120-80 mi presión arterial.
6: Doctora, estamos llegando por horario al final del programa. Hay mucho material, pero si tuviésemos que resumir las recomendaciones para mantener una presión arterial saludable y eventualmente no dirigirnos hacia la hipertensión arterial como diagnóstico, como enfermo crónico, si quisiéramos evitar llegar allá. Algunos ya no lo logramos, pero
7: claro,
6: pero si tuviésemos que intentar desde los 20 años o desde los 25 años, no llegar a eso. Claro. ¿Qué se puede hacer?
7: Igual sirven para aquellos que ya también están diagnosticados con hipertensión.
6: Ah, qué bueno.
7: Porque si bien es importante tomar los medicamentos y acudir a los controles, lo fundamental son los cambios de estilo de vida. Sigue siendo eso, que tenemos como principal el reducir el consumo de sal, el hacer actividad física, caminar, idealmente 30 minutos al día, ayuda muchísimo. En el último año también se ha definido que el dormir mejor también ayuda a mejorar el control de la presión. Controlar el estrés, estar bajo niveles de estrés crónico puede afectar también la salud cardiovascular. Y ojalá medirse de forma regular, acudir a sus controles, hacer sus exámenes preventivos.
6: ¿Estar
7: de la
6: controlado?
7: Presión. Sí, correcto.
6: Permanentemente.
7: Permanentemente. Y ya si soy hipertenso, obviamente no abandonar los controles, tomar los medicamentos idealmente todos los días al mismo horario y medirse su presión regularmente.
6: ¿Y el café expreso con cigarrillo que le gusta tanto a nuestro compañero? Medido.
7: ¿Sí o no? No fumar. La invitación es a dejar el cigarrillo.
6: ¿Y por qué miraba? Sí, es verdad.
7: Usted lo abusó.
6: Eso es cierto, el cigarrillo aumenta la presión y el café también, pues eso es sabido. Y hay otras cosas malas, la sal, el alcohol también hace lo
7: es importante
6: propio.
7: Decir que, el consumo de sal es el principal factor de riesgo que yo puedo manejar, que está, ajá, en mis manos. Entonces, sí. Es algo que no necesita mucho esfuerzo, sino bajar un poquito
6: al momento de cocinar.
7: Sí.
6: Doctora Lorena Morillo, Centro Médico Maullín, le agradecemos su presencia el día de hoy aquí en Salud en Acción, programa de conversación y difusión del Departamento de Salud de la Municipalidad de Maullín. En los controles para la emisión a través de redes sociales estuvo Miguel Oyarzo, y en control radial, Gerardo Muñoz para la salida al aire perfecta por Pangal La Estación. Agradecemos su presencia, que esté muy bien, pues.
7: Muchísimas gracias, que tenga un buen día.
6: Igualmente para usted. De esta forma cerramos este programa, hacemos una pausa y ya regresamos con más. Segunda estación trematinal aquí en el 102.7.
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0: 11 de la mañana con 13 minutos de este día miércoles 13 de mayo. Hasta ahora Óptica Enevisión está en Carelmapu, ¿verdad? Para eso vamos a establecer un contacto telefónico con Paula Rencoret. ¿Qué tal, Paula? Muy buenos días.
1: Hola, muy buenos días. Un gusto saludarlo. ¿Cómo está usted?
0: Todo bien por acá, con una agradable mañana celeste, un poco fría obviamente por la época, pero ese cielo celeste aquí a estas alturas del año se agradece también.
1: Sí, bueno, nosotros también con harto ánimo porque ya desde tempranito estamos acá en Carelmapu con este operativo oftalmológico, así que queremos recordar a toda la comunidad de Carelmapu y sus alrededores. Hoy es el operativo oftalmológico. Estamos atendiendo en la sede Canal Discapacitadas, que queda ubicada en la calle de Agoberto Godoy 255. Y lo más importante es que vamos a estar con este operativo hasta la una de la tarde.
0: Hoy día, miércoles 13.
1: Exactamente.
0: En Carelmapu.
1: Sí, y mañana jueves 14 de mayo, estamos atendiendo en Maullín, en la sede de la Unión Comunal del Adulto Mayor. Estamos realizando este operativo oftalmológico y lo más importante es que va a ser desde las 3 hasta las 6 de la tarde, ¿no?
0: Durante jornada de la tarde, aquí en Maullín, en la mañana, terminando a la 1, y mañana al revés, hoy día en Carelmapu en la mañana.
1: Exacto, a la 1 de la tarde estamos en Carelmapu.
0: Mañana aquí en Maullín durante la jornada de la tarde.
1: De la tardecita, mañana en Maullín estamos de 3 a 6, así que extender la invitación a todas las familias de Carelmapu, Maullín, alrededores, que tengan problemas visuales, que ya no vean bien con sus lentes, que les toque el control, que estén próximos a vencer su licencia a conducir, comentarles que nosotros estamos con el profesional atendiendo, realizando todos los exámenes. 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
0: Perfecto, como es lo tradicional en la oferta y en esta regalía junto con Panga de la Estación. Paula, ¿algo más que recordarle a las personas que nos escuchan hasta ahora sobre estos operativos? Hoy día en Carelmapu, mañana en Maullín, antes de finalizar el contacto.
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0: Muy bien, Paula, toda la información para hoy y mañana. Hoy Carelmapu, mañana.

0: Maullín por la tarde, así es que te agradecemos este contacto directamente de Kermapu, según nos contabas. Que estés muy bien, pues.
1: Muchas gracias a ustedes, que tengan un lindo día. Chao, chao.
0: Gracias. 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A esta hora, y la cortina musical ya lo adelanta, saludamos a nuestros auspiciadores. 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Ahí están los auspiciadores. Seguimos programando por ustedes, lo que sí es ya, ahí está, y ya, pues.

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4: Segunda edición de mensajes de hoy, miércoles 13 de mayo. La Ilustre Municipalidad de Maullín, a través de la oficina del programa Jefas de Hogar, tiene el agrado de informar nómina de mujeres seleccionadas para participar del programa 2026. Las mujeres seleccionadas son sector La Pasada, las que siguen: Daniela Soto Barría, Isidora Ollarzo Hernández, Luzbenia Paredes Gallegos, María Vera Ampuero, Karen Soto Ollarzún, Karen Salas Soriano, Marta Armanacidera, Patricia Lovenstein Führer, María Estelvina Almanzi Cárcamo, Paola Morales Asensio, Griselda González Barrientos, María Asensio Raíz, Lenibert Delgado Silva, Lorena Velázquez Soto, Ruth Mancilla Yaiquén, Patricia Muñoz Gutiérrez, María Uribe Cárdenas, Cintia González Ollarzo, Oriana Ollarzo Hernández, Margot Torres Calixto, Felisa Paredes Gallardo. Primera reunión de coordinación se realizará el viernes 15 de mayo a las 9 de la mañana en la sede Junta de Vecinos Sector La Pasada. Para cualquier duda o consulta, a favor comunicarse al 652-48-2554. Firma Municipalidad Maullín y Programa Jefas de Hogar. Se ofrece señorita para trabajar, áreas disponibles: cajera, reponedora, atención al cliente, cuidado de niños, asesora de hogar. Modalidad puertas afueras, experiencia, atención al cliente, trabajo con público. Contacto al másico 69-36-29-88-85. Disponibilidad inmediata, responsable, comprometida, con ganas de trabajar. Hospital de Maullín informa horario de atención, trabajadora social, unidad de medicina, hospitalizados. Informamos a la comunidad que a contar del lunes 11 de mayo, la trabajadora social de la unidad de medicina hospitalizados atenderá a familiares y cuidadores de personas hospitalizadas los días martes desde las 14 a las 17 horas y viernes de 8:30 a 13 horas en un box médico dispuesto para esta situación en la unidad de policlínico. Firma el mensaje Unidad Médica Hospital Maullín. El Hospital San Carlos de Maullín informa sobre entrega de leche. Estimada comunidad, le informamos que debido al proceso de reestructuración interna de nuestra farmacia, el horario para entrega de leche se mantendrá exclusivamente entre 10 de la mañana y 13 horas. Agradecemos de antemano su comprensión y sugerimos tomar los resguardos necesarios con el fin de evitar cualquier tipo de inconveniente o demora en este proceso administrativo pudiese ocasionar para su atención habitual, informó Hospital San Carlos Maullín. Atención vecinas, vecinos de Maullín, la municipalidad informa campaña de recolección de basura voluminosa y chatarra correspondiente al mes de mayo 2026. Martes 12 de mayo, la campaña continúa en Maullín Centro, en Domingo Robe, frente al gimnasio, con retiro el 15 de mayo. Además, sector El Dadi, ruta B734, mismo día martes 12, costado del colegio, con retiro 13 de mayo. Finalmente, el martes 26 de mayo, la campaña llegará a Carelmap Urbano, en calle Balmaceda, detrás de Carabineros, con retiro el 29 de mayo, y al sector Ahínco Astillero, en el cruce ruta B970, con retiro el 27 de mayo. Se recuerda a la comunidad depositar los residuos únicamente en los puntos habilitados, no incluir residuos peligrosos y respetar las fechas establecidas. Municipalidad Maullín trabajando por una comuna más limpia y ordenada. Se invita a participar del taller de cuidadores del programa Dependencia Severa a realizarse en las siguientes fechas y lugares: jueves 14 de mayo en Carelmapu, en la sede del lado CEFAM desde las 14 horas, lunes 18 de mayo, 10:30 horas, sede APA Hipólito Loncomilla, sector Peñol. El objetivo de esta actividad es fortalecer el apoyo y entregar herramientas a cuidadores, personas en situación de dependencia severa, firma Departamento de Salud Maullín. La Ilustre Municipal de Aubín, a través de la oficina del programa Jefas de Hogar, tiene el agrado de informar nómina de mujeres seleccionadas para participar del programa Jefas de Hogar año 2026. Las mujeres seleccionadas son las siguientes: Sector Lipigüe, Tabata Gutiérrez Zúñiga, María Cárcamo Inostroza, Danitza Basualto Ayala, Rosa González González, Mireya Yáñez González, Marcela Ruiz Mancilla, Marcia Oyarzo Hoffman, Jocelyn Ruiz Mancilla, Viviana Hernández Gallardo, Jocelyn Aguilar Cárcamo, Daniela Muñoz Vázquez. Primera reunión de coordinación será el viernes 15 de mayo a las 11 horas en la sede del Comité de Viviendas. Para cualquier duda o consulta, a favor comunicarse al 652-48-2554. Firma Municipalidad Baullín, Programa Jefas de Hogar. 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
4: Continuamos con los mensajes. Avisos Parroquia Maullín. Se avisa que hoy miércoles 13 de mayo comienza novena en honor al aniversario de terremoto 1960. Capilla Fátima, 16:30 horas. Todos cordialmente invitados. Trabajos en el templo parroquial, monumentos nacionales. Con el que Consejo Parroquial y la Lucha Municipal ya entregó el templo parroquial a la empresa constructora Keitiao, quien efectuará trabajos estructurales de emergencia y control de xilófagos en el templo. Hoy miércoles 13 de mayo, fiesta de Capilla Fátima, 16:30, Capilla Fátima, comienzo novena. Invita a Padre Milson, Consejo de Pastoral y Consejo de Fiscales. Invitación a misa, al cumplirse este 16 de mayo, un año del fallecimiento de nuestra querida esposa, madre, suegra, abuelita, bisabuelita, Alba Alicia del Carmen Añasco Añasco, que en paz descanse. Se le oficiará una Santa Misa este domingo 17 de mayo a las 19 horas en Capilla San Pío Los Carrera. Se invita a acompañar a familiares, amigos, vecinos a este solemne acto religioso, lo que compromete la gratitud de su esposo Ismael Muñoz, hijos Manuel, Jaime, Ruth, Gerardo, Alicia y familias. Tu partida caló en lo más profundo de nuestras almas, dejando una huella de tristeza inigualable, pero tu recuerdo y tu amor por nosotros nos dio fuerza y regazo de esperanza para que nuestras heridas de tu ausencia las podamos asimilar con sabiduría e ilusión de un mañana mejor. Te amamos por siempre, mamá y querida Alba. El cobijo y calma que nos diste sea para ti el descanso eterno. Esa fue la segunda edición de Mensajes de hoy, miércoles 13 de mayo 2026.
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11 de la mañana con 53 minutos de este día miércoles 13 de mayo. Hay información importante, importantísima diría yo, que recordar para mañana, perdón, para hoy y para mañana. Y tiene que ver con la distribución de energía eléctrica. La luz, Marilú. La luz. Hay aviso de Saesa de cortes de energía eléctrica para nuestra comuna en dos fechas. Hoy, 13 de mayo, inicio 10:30 hasta las 16:30 horas en el sector de Chuyaquén y alrededores. ¿Es así? Chuyaquén y alrededores. Así es que atención, Chuyaquén. Esto partió ya, este corte, a las 10:30 y se extenderá aproximadamente hasta las 16:30 de hoy, 13 de mayo. Y hay otro aviso, pero este es más cototudo, es más amplio, más grande, para mañana 14 de mayo. Comprende sectores de, atención, Chuyaquén, Las Quemas, Las Chilcas, Cruce Carelmapu, Pajonal, Huichamilla, Amortajado, Pangal, La Estación, incluye Maullín en su totalidad, ¿eh? ojo ahí, Esternón, Guachalín, Clavicordio, incluye Maullín en su totalidad. Esto es para mañana, 14 de mayo, de 10:30 de la mañana, y se va a extender aproximadamente hasta las 16:30 horas, o sea, 4:30 de la tarde. De 10:30 de la mañana a 4:30 de la tarde, los que querían trabajar en computador editando fotos, o haciendo gráficas, o jugando ahí con collage digital, se pueden ir a la misma parte. Sí, así es que mañana, de 10:30 de la mañana a 4:30 de la tarde, los que querían aprovechar de trabajar en computador, editando fotos, seleccionando fotos, haciendo gráficas, afiches, collage digital y todas esas cosas importantísimas que hay que hacer en computador, se pueden ir a la misma parte nomás, porque hay corte de luz que comprende sectores de Chuyaquén, Las Quemas, Las Chilcas, Cruce Carelmapu, Pajonal, Huichamilla, Amortajado, Pangal, incluye Maullín en su totalidad, mañana de 10:30 de la mañana a 4:30 de la tarde, informó Saesa Maullín. Y hoy, a esta hora, esa podía ser, ¿ah? ¿Le tinca, no? Ah, no, ya tiene ya electricidad. Claro que esto es distribución de energía eléctrica, así es que no podía ser de otra forma. Vamos con la versión de Nicole. Original, la versión original. Esto es Nicole con el tema Dame luz, po, no me la cortí, dame luz, no me la cortes.

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2: 12 horas, 1 minuto.
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12 del día con 11 minutos, miércoles 13 de mayo. 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

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Recordar el corte de luz anunciado por Saesa, esto es importante. Hoy, 13 de mayo, hay corte de luz programado para el sector de Chuyaquén de 10:30, regresando aproximadamente a las 16:30 horas. Eso es hoy. Para mañana, 14 de mayo, hay corte de luz programado de 10:30 de la mañana aproximadamente hasta las 4:30 de la tarde para hartos sectores más, comprende el sector Chuyaquén, Las Quemas, Las Chilcas, Cruce Carel Mapu, Pajonal, Huichamilla, Amortajado, Pangal, La Estación, incluye Maullín en su totalidad. Así es que a prepararse para mañana, junten luz hoy día en la tarde, junten alta luz ahí en un saco, en una bolsa, basura, en cualquier cosa, junten luz, porque mañana desde las 10:30 a las 16:30 hay corte de luz para toda, prácticamente para toda la, casi toda la comuna, casi. Así es que a vacilar mañana de 10:30 a 16:30, los que tenían pensado trabajar en computador, editando fotitos, mejorando fotos ahí, haciendo gráficas, publicando cosas en Facebook, publicando cosas en periódicos comunales, y haciendo trabajos en computador, se pueden ir a la misma parte donde no hay luz. Dame luz, ahora sí puede ser, ¿no? No fue, primero fue electricidad. O sea, no, dame luz con... Ahora vamos... Ah, solicitado, un solicitado. El GIT es un mix de GIT, rock argentino.

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12 del día con 43 minutos de este día, miércoles 13 de mayo. Tengo dos informaciones que compartir con ustedes de distinto tipo, absolutamente de distinta naturaleza. La primera dice relación con un ejemplo. Esa es la primera palabra que se me viene a la mente, un ejemplo de compromiso y de trabajo, porque se trata de la historia de un maullinense que está haciendo patria en Punta Arenas, como muchos otros, y como ha sido tradicional en el último siglo y un poquito más, cada vez menos, pero hubo un tiempo en donde Punta Arenas prácticamente era la obligación, y los Burrayos era la obligación del maullinense para ir a trabajar joven y volver después de 30, 40, 50 años básicamente a finalizar la vida. Un maullinense haciendo patria en Punta Arenas. Reportaje del diario de Punta Arenas, sección Punto Económico. Esto apareció en ese medio de comunicación puntarenense. Se trata de la historia del podólogo Javier Vidal, un compromiso con la salud de los pies y el bienestar comunitario. Él es un voluntario de Cruz Roja, maullinense. Javier Vidal actualmente estudia trabajo social, ya va en tercer semestre de estudio. La historia de Javier Vidal es la de una persona que ha sabido unir vocación, esfuerzo personal sobre todo, y compromiso social. Titulado como podólogo en plena pandemia, en 2021 inició su carrera en esta rama en un contexto adverso. Pese a ello, encontró en su trabajo una oportunidad de servir a quienes más lo necesitan, especialmente adultos mayores y personas con enfermedades crónicas como diabetes, por ejemplo, que tienen que tener mucho cuidado con los pies. Desde sus primeros pasos en podología, ha ofrecido servicio tanto en atención particular como a domicilio. Sin embargo, uno de los aspectos más distintivos de su labor es su participación en la Cruz Roja de Punta Arenas, donde brinda atención a valores reducidos como aporte directo a la comunidad. Allí trabaja los días lunes, miércoles y viernes entre 10:30 y 17:30 horas. Máximo atiende 4 o 5 personas por día, porque el objetivo es que cada paciente reciba un trabajo esmerado, con tiempo, sostiene Javier. Superación personal y formación continua. La trayectoria de Javier Vidal es también un ejemplo de perseverancia. Retomó sus estudios de enseñanza media en 2017, ya en la adultez, para luego especializarse en podología. Antes de dedicarse a estas áreas, trabajó en masoterapia. Actualmente cursa tercer semestre la carrera de trabajo social en Santo Tomás, una meta personal que considera complementaria a su labor sanitaria. Javier enfrenta su labor profesional con una discapacidad física y sensorial, que incluye disminución visual y auditiva, la pérdida parcial de audición, lo que ha llevado a desarrollar la lectura de labios como principal herramienta de comunicación. Su consulta y sus servicios han crecido gracias a la autogestión y al respaldo de programas públicos como FOSIS, con el que adquirió su primera camilla y equipamiento esencial. Con estos recursos ha incorporado una nueva camilla, lámpara, fresas y bisturíes para tratamiento seguro y eficiente. Hoy cumple importante labor social como podólogo en Punta Arenas. A modo de comentario para el cierre, por estos días se encuentra en nuestra comuna, en el sector del Lepigüé, de donde es oriundo, saludando a su mamita. Se regresa a Punta Arenas el próximo lunes, por si alguien quiere... ¿No sé, te habría traído equipo de mano? Por si alguien quiere hacerse unos arreglitos, no estaría malo, ¿no? Hay equipos también de mano, de bolsitos, donde uno puede, como podólogo, llevar sus cositas, las básicas, y puede atender. Saludos ahí para Javier Vidal. Compromiso.
y vocación. Esa era una de las informaciones. Tengo otra, tengo más. Esta semana, el Comité de Seguridad del Barrio Céntrico del Centro de Maullín lanzó o comenzó a socializar un proyecto del Fondo Comunidad que dice relación con seguridad, pero vinculado a incendios. Así que vamos a buscar aquí en internet para conocer este proyecto. Y dice, aquí lo encontré, dice: Municipalidad de Maullín destaca proyecto comunitario, es decir, que se originó desde la comunidad, que fortalece la seguridad vecinal con entrega de extintores y capacitación. ¿Qué dice la nota? El Comité de Seguridad del Barrio Centro Histórico de Maullín continúa avanzando en la ejecución del proyecto Fortalecimiento de la Seguridad Vecinal ante la Emergencia de Incendios, iniciativa financiada a través del Fondo Comunidad adjudicado el año pasado. El presidente del comité, Carlos Barra González, explicó que el proyecto contempla la entrega de 112 extintores a vecinos del sector, además de la instalación de alarmas de humo como parte del cierre de la iniciativa. Previo a la entrega de estos implementos, se están desarrollando capacitaciones sobre el uso correcto de extintores, con el objetivo de asegurar su adecuada utilización en situaciones de emergencia como principios de incendio domiciliarios, por ejemplo. Estas jornadas formativas son realizadas por voluntarios de la Segunda Compañía de Bomberos de Maullín, que también son parte del barrio y del proceso. La actividad ha contado con alta convocatoria vecinal, registrando la participación de entre 30 y 40 vecinos en cada junta. En la jornada más reciente, lo que ha sido valorado positivamente por la organización comunitaria. El proyecto contempla su cierre aproximadamente en un mes más, instancia en la que se realizará una ceremonia con la participación de autoridades del Gobierno Regional de Los Lagos, la Municipalidad de Maullín, equipos de seguridad pública del municipio y, por supuesto, vecinos beneficiados, ocasión en la que se concretará la entrega oficial de los extintores para cada familia que participa de este proyecto Fondo Comunidad. Ahí hay fotografías, esta información la saqué de la revista online que se llama Maullín Último Bastión Continental. Maullín Último Bastión.cl. Usted se mete ahí. Esta es una revista que es relativamente nueva, desde principios de año está con Marcha Blanca. Hay noticias positivas, ¿no? Tiene una línea editorial positiva en donde solamente se destacan noticias, iniciativas y novedades positivas y propositivas de nuestra comuna. Así es que los invito a revisar este sitio web que lleva poquito, lo que va del año 2026, maullinultimobastión.cl. Harta foto, esa es la línea editorial. Texto justo y necesario para explicar lo que se trata. Y si usted se puede buscar ahí, si aparece en la foto. Ahí están van a estar los desfiles. Se vienen los desfiles escolares, ¿eh?, la otra semana. Ojo, Ternón, Huachalín, Claycordio. La pasada, Carelmapu, Maullín, desfiles escolares por las glorias navales. Creo que van a ser el 20. Creo. Parece. 20 de mayo. Y el 22, muchos se lo van a hacer un zambani ahí con cecina, con mortadela lisa, con ají. Se van a devorar, ¿eh? Ese 22 tiene unas ganas. Tengo ganitas. ¿Con qué vamos? Dígame usted. Vamos a bailar un ratito con la conga. Conga. Aquí está.

0: 12 del día con 56 minutos de este día miércoles 13 de mayo. Recordar que mañana hay corte de luz, así que no se asusten si Radio Pancal a eso de las 10:30 pega el puro pencazo, ¿no? Cae, es porque se va a cortar la luz, es un corte programado por Saesa para mañana de 10:30 a 4:30 de la tarde y que comprende buena parte de la comuna. Así es que no se asusten, no se preocupen. Si, de hecho, va a estar aquí don Gerardo Muñoz y él va a tener la amabilidad, la delicadeza de poner fin a las transmisiones antes que pegue el huascazo para prevenir todo lo que pueda ocasionar los cortes de luz ahí. Tenga cuidado también usted con sus electrodomésticos al cortar y al regresar la luz. Es un corte avisado de 10:30 de la mañana a 4:30 de la tarde. Comprende sectores de Chuyaquen, Quema Chuyaquen, Las Chilcas, Cruce Carelmapu, Pajonal, Huichamilla, Amortajado y Pangal. Incluye también Maullín en su totalidad, Maullín urbano. Así es que estén preparados, junten luz hoy día. Harta luz nomás, bolsa, de esas bolsas negras de basura, ahí pueden juntar luz. Unas 4 o 5 bolsas, las amarran bien amarraditas y después la noche las abren. Y va a salir la luz para alumbrar ahí la bodega, el patio, etc. Ya pues, nos vamos. Repito, dice que cerremos la cortina, nos despidamos y mañana tempranito van a estar vacilando, eso sí. El vacilón, ese no se lo pierde, pero por ningún motivo, nuestro charro es el único que va a vacilar mañana, lo va a hacer Chancho, porque va a tener luz, Marilu. Pero ya después la cosa se pone más complicada y en lo que a mí respecta, yo tenía todas las ganas de trabajar mañana. Y estaba pero más entusiasmado que la cresta mañana. Pero no se va. Ya, que estén bien. Que tengan una buena tarde. Chao, chao, gracias.
1: 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Y este tema va dedicado para todos los que alguna vez sufrieron.

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1: 13 horas, 1 minuto.
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6: ¿Qué tal? ¿Cómo están? Les saluda Carlos Maturana. Les doy la bienvenida a esta nueva edición informativa donde sabremos de la condena contra tres carabineros por apremios ilegítimos contra Lonco Alberto Curamil. Abordaremos modificación de propuesta de sueldo mínimo. Ejecutivo plantea alza superior a 14 mil pesos. Hablaremos de tramitación de proyecto de reconstrucción nacional en medio de fuerte tensión política. Hoy se tramitará hasta total despacho.
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6: El precio del cobre alcanzó ayer martes un nuevo máximo histórico en la Bolsa de Metales de Londres. El contrato a tres meses llegó a cotizar en $13,943 por tonelada, equivalente a $6.54 la libra, registrando un alza de 1,2%. Habla el biministro de Economía y Minería, Daniel Mas.
7: El precio histórico alcanzado por el cobre de 6,29 la libra es una buena noticia para la economía chilena porque estimula proyecciones favorables para la inversión y el dinamismo en la industria minera. Y también significa una mayor recaudación tributaria para el Estado, inyectando recursos que contribuyen al crecimiento, al empleo y al progreso social de los chilenos. Si bien los altos precios registrados este año por nuestro principal producto de exportación responde principalmente a una combinación de factores que están tensionando la capacidad de respuesta, oferta y demanda, estos valores son un indicador muy positivo para el desarrollo de la minería chilena.
6: Según reportes internacionales, los inversionistas estarían dejando atrás las preocupaciones por una eventual escalada de la guerra en Irán y enfocándose nuevamente en factores ligados al crecimiento económico y la demanda industrial. Los especialistas destacan señales de recuperación de la demanda china, uno de los principales factores que actualmente sostienen el precio del metal. El cobre continúa así consolidando un escenario de fuerte valorización en los mercados internacionales.

0: La Comisión de Trabajo de la Cámara de Diputadas y Diputados aprobó en general el proyecto de reajuste al salario mínimo impulsado por el gobierno. Inicialmente, el proyecto contemplaba un aumento de poco más de 7.000 pesos, cifra que elevaba el ingreso mínimo hasta los 546.546 pesos, lo que fue altamente cuestionado tanto por parlamentarios como por representantes sindicales, entre ellos el secretario general de la CUT, Eric Campos. Finalmente, el Ejecutivo ingresó una nueva indicación que modifica la propuesta original, elevando el sueldo mínimo desde los actuales 539 mil pesos hasta los 553 mil 553 pesos. Con la nueva indicación presentada por el Ejecutivo, el reajuste propuesto asciende en 14 mil 553 pesos, aunque la modificación fue valorada desde sectores de oposición, parlamentarios señalaron que continuarán impulsando un incremento mayor durante las próximas etapas legislativas. El Ejecutivo ha defendido su propuesta señalando que el escenario económico actual obliga a mantener cautela fiscal.
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0: Alcaldes de la provincia denunciaron fuertes alzas en los costos de traslado y disposición de basura debido al aumento de combustibles y tarifas del vertedero Curaco. Autoridades advirtieron impacto en los presupuestos municipales y posibles recortes en áreas sensibles como educación y asistencia social.
1: La región de la Araucanía.
0: La región registra 2 casos confirmados de antivirus durante 2026. Una niña de 8 años ya fue dada de alta, mientras un hombre de 69 años permanece hospitalizado por complicaciones secundarias. Autoridades sanitarias llamaron a reforzar medidas de prevención en sectores rurales.

0: El Tribunal Oral de Temuco dictó veredicto condenatorio contra tres funcionarios de Carabineros por apremios ilegítimos cometidos en 2021 contra el lonco mapuche Alberto Curamil. El caso se originó tras una manifestación en la Ruta 5 y culminó con lesiones al dirigente. María Belén Araya nos cuenta más en el siguiente informe.
1: El Tribunal de Juicio Oral en lo Penal de Temuco declaró culpables a tres exfuncionarios de Carabineros, un capitán, un sargento y un cabo, por el delito de apremios ilegítimos. Los hechos ocurrieron en abril de 2021 durante la detención del lonco Alberto Curamil tras una manifestación en la Ruta 5 Sur. La fiscal Ghislaine Durán se mostró conforme con la decisión.
2: Contentos, obviamente, con el resultado que se ha conocido el día de hoy. Ellos tuvieron mayor participación, efectivamente, eran también los imputados de mayor grado en la institución. Nosotros solicitamos, efectivamente, una pena alta, considerando, obviamente, la calidad de estos imputados, el ejercicio, obviamente, de su función que tenían en abril del año 2021. Algunos de ellos incluso ya han sido o están fuera de la institución. Así que nosotros estimamos que una pena condigna, considerando también el perjuicio a la víctima.
1: A pesar de las condenas por apremios, el tribunal absolvió a otros dos funcionarios por los mismos cargos. Además, los cinco uniformados estaban imputados por obstrucción a la investigación, sin embargo, este delito fue descartado por el tribunal. Sobre esto habla el abogado del Instituto Nacional de Derechos Humanos, Marcos Rabanal.
3: Por cierto que nos quedamos conformes con la absolución respecto de los acusados por el delito de obstrucción a la investigación, porque el hecho concreto que ocurrió en este caso fue que ellos derechamente consignaron en documentos oficiales una dinámica de los hechos que no se correspondía a la realidad. Es decir, mintieron en esos documentos.
1: Según los antecedentes del caso, los uniformados persiguieron a la autoridad mapuche por un camino interior, donde utilizaron una escopeta antidisturbios y una lanza gases. La acción policial resultó en diversas lesiones para Curamil, quien fue detenido en ese mismo operativo. Curamil le bajó el perfil a la condena porque, según sus palabras, la sentencia contra uniformados no suele ser alta.
4: De alguna manera es razonable la condena, pero como representante de comunidades mapuches no es satisfactorio, digamos, esta condena, debido a que son condenas mínimas que le tocan ellos asumir como funcionario de Carabineros, a diferencia de los que nos toca enfrentar a nosotros como comunidades mapuches defendiendo, digamos, lo que es parte de nuestro derecho legítimo, como es el territorio.
1: La lectura de la sentencia definitiva, donde se conocerán las penas específicas, quedó fijada para el próximo 22 de mayo.
0: Una extensa jornada se vivió este martes en la Comisión de Hacienda durante la discusión en particular de la mega reforma económica del gobierno del presidente José Antonio Kast, llamada Proyecto de Reconstrucción Nacional. La iniciativa continuará siendo votada este miércoles hasta su total despacho en sesiones que podrían extenderse hasta cerca de la medianoche. La tramitación de ayer estuvo marcada por el ingreso masivo de indicaciones que ya superan las 1.500 propuestas, entre observaciones iniciales y nuevas modificaciones presentadas durante la jornada. En este contexto, el presidente de la instancia, Agustín Romero, criticó a la oposición y defendió las indicaciones sustitutivas planteadas por el Ejecutivo con el fin de sortear el tsunami de modificaciones planteadas por la oposición.
5: En este minuto hemos llevado 2 horas solamente para ponernos de acuerdo en cómo vamos a votar indicaciones que la propia oposición quiere argumentar, incluso sabiendo y a sabiendas que son inadmisibles. Eso es secuestrar la democracia. Y hoy día que el gobierno utiliza una herramienta destinada a poder sacar adelante su tramitación, que ha sido utilizada por todos los gobiernos, que son las indicaciones, de manera tal de poder conducir el debate nuevamente a los aspectos de fondo y no dilatar la discusión en temas de forma, resulta que la oposición ahora considera que eso es una maniobra antidemocrática. Lo más antidemocrático que yo he visto es la actitud que ha tenido la oposición de trabar permanentemente esta discusión.
0: Al paso de esta crítica salió el diputado del Frente Amplio, Jorge Brito, quien aseguró que el oficialismo plantea poner una resistencia al debate democrático.
6: Las parlamentarias y parlamentarios de todas las comisiones tenemos derechos consagrados en el reglamento para proponer medidas, mejoras, advertir riesgos y también desastres, como es lo que se ha advertido por el proyecto del gobierno. Vemos con mucha preocupación que el presidente de la comisión busca ser el verdugo de la democracia, que ha amenazado que si no aprobamos esto, lo harán vía decreto. Queremos hacer un llamado a los parlamentarios que no forman parte de nuestro sector político a defender la institucionalidad. Nada nos va a hacer desistir de la defensa del Estado de Derecho, el funcionamiento de las instituciones.
0: Por su parte, el diputado Diego Schalper fustigó las indicaciones de la oposición y defendió la estrategia del presidente de la Comisión de Hacienda.
7: Lo que hemos planteado es una cosa muy simple, que aquellas indicaciones que no estén firmadas se declaren improcedentes porque usted no hizo la pega, que aquellas que son inconstitucionales se agrupen de acuerdo a la causal común y se defiendan de una sola vez, o sea que tres diputados puedan hacer uso de la palabra cada uno por 3 minutos de manera de defender sus indicaciones y después las votemos. Y luego entremos a los artículos en particular, y al menos este diputado y lo mismo el diputado Durán vamos a defender que miremos la indicación sustitutiva del Ejecutivo, que miremos aquellas indicaciones que han ingresado constitucionalmente y conversemos cuál es el contenido que permite, ojalá, la mayor cantidad de apoyos posible.
0: La estrategia del Ejecutivo apunta a que el proyecto llegue al Senado antes de la próxima cuenta pública presidencial. Por lo tanto, este miércoles, la Comisión de Hacienda, que preside el republicano Agustín Romero, continuará la tramitación del proyecto de reconstrucción nacional hasta total despacho.
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0: La Corte de Apelaciones rechazó la solicitud de desafuero contra el expresidente Gabriel Boric en una querella por injurias graves. El tribunal concluyó que las declaraciones cuestionadas correspondían a críticas sobre la gestión del exdirector del SLEP Atacama y no buscaban deshonrar al querellante. Eso es todo por el momento. Nos encontramos en la siguiente edición de noticias.
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2: Son las 15 horas.
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4: Son las 16 horas.
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3: Reciban el saludo cordial, el abrazo fraternal en este miércoles 13 de mayo a toda mi bella familia. Saludo a la gente en Maullín a través de la radio, la sintonía bonita de tantos años, en Calbuco, en Los Muermos. Saludo a la sintonía en la radio allá en Puerto Varas. Mucha personita que nos visitó estos días recibieron el paquete Putumayo. Y mucha personita espera la próxima visita. Gente que está en ayuda, en tratamiento, en su control de tanto tiempo, tantos años. Yo estaré anunciando mañana las nuevas fechas, pero quiero invitar a aquellos guerreros y guerreras en la sintonía que nos escuchan. Maullín, Calbuco, Los Muermos, allá toda la gente de Puerto Montt, Puerto Varas, están invitados a hablar conmigo, a tratar. Usted puede tener una consulta, la primera, que es la más importante, la consulta por teléfono, a través de una llamada de su celular. Usted me da su nombre, su fecha de nacimiento, y yo le oriento, guerrero mío. Yo le hablo con el corazón, con la verdad siempre, y le voy a entregar estos elementos de cura, de sanidad. Anota la teléfona y lo invito a marcar. En este bonito miércoles, 9-41-03-96-60. Es muy fácil, si usted me envía un WhatsApp, me pone la fecha exacta del nacimiento, el motivo del mensaje, cuál es su problema, en qué cree que le pueda ayudar don Tarcisio. Y yo le voy a mirar la suerte, le voy a tirar huesito, las caracolas de la vida, los cascabeles. Y cosa buena, cosa mala, quien yo vea, mi obligación es de hablar con la verdad. Ha sido siempre, desde que llevamos este mensaje, y seguiremos esa misión. Orientar al desorientado, ayudar al fracasado, brindar consuelo a los tristes, orar por la salud de los enfermos. 9-41-03-96-60, miércoles 13 de mayo tenemos llamado. A ver a quién hablo. Aló, ¿con quién hablo?
4: Ya.
3: ¿Cómo te llamas?
4: Marta Hernández.
3: Amiga Marta, ¿de dónde se comunica con nosotros?
4: De aquí de Curicó, Santa Fe.
3: Amén. Dame la fecha de nacimiento.
4: 29 de julio de 1953.
3: 29 del 7 del 53. Ponga la mente, la corazón a todo lo que quiere saber. Guajidra Pirca Guarella. Guarella Guachichamura. Amiga Marta.
4: ¿Qué?
3: Este huesito me está mostrando los problemas de salud. El decaimiento a su suerte y su salud que se le está escapando cada día más.
4: Exacto.
3: Pasa enferma, pasa triste, pasa decaída de espíritu, bajoneada, como dice el chileno.
4: Sí.
3: Rodeada por personas que la quieren porque está al lado de sus hijos. Pero sí. A veces se siente solita.
4: Exactamente.
3: Y un aburrimiento, una tristeza. Tiene problema la guatita, la pancita.
4: Sí.
3: Tiene enfermedad la sangre, tiene el cerebro cansado. Y últimamente ha llorado mucho. Últimamente afligida en la tristeza. ¿Es verdad o es mentira?
4: Verdad.
3: Hay cosa mala. Al hogar, a la familia, a los hijos. ¿Usted tuvo una pérdida, un ser querido? ¿Hace cuánto?
4: 11 años van a ser ahora el 22.
3: Ha de ser su compañero de vida.
4: No, es mi hija.
3: Ah, Tapira. Y le voy a decir algo, que hay cosas malas marcadas al hogar. Cuando un hogar se carga y lo envidian con cosa mala, vienen desgracias, se pelean enfermedades, se cierran puertas y todo esto está pasando. Quiero regalarle el paquete Putumayo. Quiero quitarle la venda de los ojos porque hay familia suya que le ha pagado con ingratitud y que han envidiado siempre la vida suya, el hogar que Dios le ha dado. Quiero que se cuide de un daño, limpiar algo hacia el hogar para que su suerte florezca, su salud se abra y haya prosperidad hasta para los mismos hijos, porque los hijos están amarrados. ¿Es verdad o es mentira, madre mía?
4: Sí, yo lo creo, sí.
3: El paquete Putumayo viene en 3 secretos ancestrales. Se los regalo porque la van a ayudar. ¿Usted me los recibe con cariño?
4: Sí, pues.
3: Y yo sé que
4: por eso por lo mismo yo ya preso.
3: Y su suerte sí va a cambiar, hermana mía.
4: Ya.
3: Y okay, yo sé que la puedo curar. ¿Le hablé con verdad o mentira?
4: Sí, es verdad.
3: Le agradezco la confianza que me brinda. Gracias por habernos llamado.
4: Gracias a usted.
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3: Invitando a que llame, a que marque, a que se oriente, mirando los caracoles, los cascabeles, los huesitos de la cuzumbo, las cartas del tarot. Miércoles 13 de mayo, pregúnteme de la enfermedad, de la salud, de la suerte. Y hoy al que me llame, le voy a regalar el paquete indígena Putumayo. 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A ver a quién tiro huesito. Hay una personita, regáleme su nombre y su fecha de nacimiento. ¡Aló! ¿Con quién hablo?
1: Aurora.
3: Aurora, que Manitú me le dé la bendición. ¿De qué parte me llama?
1: Del Melón.
3: ¿Cómo le ha parecido el programa, guerrera mía?
1: Mire, me importa mucho, yo creo mucho en estas cosas que suceden.
3: Y lo bonito es uno aprovechar el consejo, el mensaje, alimentarse uno de cosa buena, llevar siempre cosa buena a la vida de uno. Y es lo que transmitimos. Fecha de nacimiento.
1: 28 de enero del 57.
3: Ponga la mente, la corazón a lo que quiere saber. Guachichamura, hasta piraguareya, Wandi Guarey. Eres bastante fuerte, muy luchadora. Eres persona que da la vida por su familia. Eres una persona que pide mucho por el hogar que lucha y es un hogar bonito. Lo has cuidado mucho y lucha para que no les falte nada. Pero está preocupada especialmente por alguien. Es una hija suya, ¿verdad?
1: Sí.
3: ¿Cómo llama ella?
1: Francisca.
3: ¿Y qué fecha tiene Francisca?
1: 3 de diciembre del 89.
3: Es guerrera con corazón de león como la madre. Bonito, Dios le bendiga porque ha heredado cosa buena. La misma nobleza de usted también la tiene ella. Que son a veces fuertes de espíritu, pero nobles de corazón. Pero está bastante cruzada, está estancada, está impedida. No ha podido salir adelante y ha querido mucha cosa buena, no ha podido. ¿Le está yendo mal? y las tres puertas están cerradas. Salud, dinero y amor. Hay traba, yo le voy a decir por qué. Le voy a regalar el paquete Putumayo. Quiero que lo reciba con fe. ¿Usted me lo recibe con cariño?
1: Sí.
3: Hoy miércoles atendemos hasta la tarde. Yo quiero que usted este elemento lo reciba con fe, que abra la puerta, encuentre el progreso, haya salud. Sé que la puedo ayudar. ¿Usted me recibe las cositas con fe?
1: Sí, con mucha fe.
3: Hay que desatar mala energía en ella. En usted el problema de salud, el problema del estómago, el cerebro cansado, la debilidad que le acompaña. Le voy a regalar el paquete Putumayo. Le hago una pregunta, ¿le hablé verdad?
1: Sí.
3: Si yo le regalo el paquetico Putumayo, su suerte va a cambiar, usted me va a recomendar. La dejo porque tengo una llamadita más. Un abrazo. Gracias por haberse comunicado. Dios me le bendiga.
5: Javier, yo me enteré con ustedes por la radio. Y ahí, como nos comunicamos, llamamos y lo agendaron una hora. Me sentía mal. Decaído, con atoramiento en la garganta, en el estómago. De a poco me fui aliviando. Me estoy recuperando bien. De a poco, sanando de a poco. Yo, Javier Antonio Miyaki Ojara, me encuentro agradecido con los indios Ticuna por el tratamiento brindado, por la confianza que me han dado, por el bienestar y la ayuda que me han brindado. Que hay que tener fe y venir, que decir, hay mejoría y que hay que seguir el procedimiento de tomar todos los medicamentos y tener fe.
6: Hemos venido aquí porque lo sentíamos muy mal, estábamos muy tristes, muy amargados y pensando cosas que muchas veces uno no sabe de qué persona puede encontrar cosas malas, pero escuchándolo a ustedes, aquí los Ticuna, yo dije, los voy a ir a ver, porque me entró una fe muy grande en ellos, y por eso vine acá, porque yo me sentía muy mal, me dolía mucho mi cuerpo. Tengo fe que voy a salir adelante y estarle agradecida a Dios y a ellos, darle gracias a los Ticuna, agradecerles y que Dios los bendiga mucho a ellos y les dé mucha sabiduría.
7: Hola, yo me llamo Kena y quiero agradecer por todo lo que han hecho por nosotros, que yo me he sentido muy bien este último tiempo. Me sentía amargada y ahora ya me siento...
3: 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Que encuentre la prosperidad, que la buena suerte le acompañe y el paquete Putumayo lo recuerde con cariño. Querer agradecer a la gente que se está comunicando, al que me recibe el paquete Putumayo. Saludo a todas las regiones, allá la gente del norte, saludo a la gente de allá de Maullín, de Calbuco, Los Muermos, Osornos, Puerto Montt, Talca, Constitución, saludo a la gente de Santiago, allá todas sus comunas, a la gente también de la región de Aysén. Saludo en este bonito día. Yo quiero agradecer, pero primero invitarlo a que siga marcando, porque el programa termina, pero sigo mirando la suerte, tirando huesito en este lunes. 941-03-9660. Regalando el paquete Putumayo para la suerte, el amor, la salud, la prosperidad. Recíbalo con cariño. 941-03-9660. Que Manitú Dios me le bendiga. Mañana compartimos un programa más. Conocimiento ancestral indígena.
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9: Son las 17 horas.
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0: propia, al menos la podría como hipotecar o hacer un préstamo sobre ella. Yo no bebo, no fumo, solo que consigo para mis hijos y mi esposa, pues, para la casa.
1: El mero Medellín ahí, 19.000 casas.

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3: Son las 18 horas.
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0: Marco Antonio, muchas gracias. Qué gusto, qué placer, qué honor. Gracias, hermano.
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3: Son las 19 horas.
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2: Son las 20 horas.
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